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0: tal, amigos? Saludos, muy buenos días, oyentes de la Zona 10. Bienvenidos a Figui Radio, bienvenidos a Figui Televisión, bienvenidos al Magazine Deportivo de las Islas, que arrancamos aquí como todos los días desde las 11 y 31 y hasta las 13:30. En ese momento, hoy ya llega por fin la gran zona roca con el gran mito de las ondas de la radio deportiva Balear. Soy Roberto Mateo y seguramente tú seas gente de zona si estás escuchando este programa. Vamos a por el martes, vamos a por el martes en la última semana de programación de la Zona 10 y vamos a ir con buena información sobre el futuro del banquillo del Real Mallorca. Ahora mismo, a esta hora del día, De Michelis sería el elegido por parte de la dirección deportiva, que ahora mismo sigue todavía dirigiendo Pablo Orteiz. La verdad es que es increíble. Aquí ya están trabajando de cara al año que viene. Y además el mensaje del club ayer de Andy Colbert fue claro: no va a haber una gran reestructuración. Así que siguen Alfonso y Pablo, ningún cargo peligra. Y debe ser el único club del mundo que trabaja así. O sea, aquí hay un descenso y aquí no paga nadie. No paga nadie. Hay calma total y tranquilidad total. Y no sé si en parte eso puede que sea incluso bueno, porque parece que el mensaje del club es de calma máxima. Pero es que siguen todos. Y además va a seguir también seguramente el entrenador que nos ha descendido a segunda división. No solo con su culpa, evidentemente. También ha compartido con Yago Barrasate y los futbolistas. Y por supuesto la parcela de la dirección deportiva. Pero va a seguir seguramente De Michelis. Lo que pasa es que ahora Pablo Orteiz tiene una gran papeleta. La papeleta de que, claro, De Michelis quiere control total en la planificación de la plantilla. Así se lo habría hecho saber ya a Pablo Orteiz para poder seguir al frente del Real Mallorca. Quiere seguir, pero con condiciones, con matices. Quiere tener mando en la parcela deportiva y no ser un mero entrenador. A ver qué decide Pablo Orteiz y con qué matices firma al técnico argentino para que sea el entrenador encargado de devolver al Mallorca a Primera División. La verdad es que a mí me sorprende todo esto. Va a seguir Alfonso Díaz, va a seguir Pablo Orteiz, va a seguir seguramente Martín De Michelis. Es sorprendente, ¿eh? O sea, toda la cúpula que nos ha llevado a Segunda División va a continuar inalterable. O sea, es que es tremendo. Si lo pensáis bien, es para alucinar. No va a haber consecuencias. Alfonso Díaz, en su pésima gestión, va a continuar. Pablo Orteiz, horrible gestión, va a continuar. Y De Michelis no consiguió el objetivo. No digo que haya hecho malos números, pero no ha conseguido el objetivo. Por tanto, no consiguió la reacción del equipo para que se salvara y se quedara un año más en Primera División. Y también va a continuar. Claro, para Pablo Orteiz, que va a seguir, es lo más fácil. Lo más fácil es hacer continuar a De Michelis, aunque pida algunos detalles que sean importantes para él, como estar pendiente de la parcela de los fichajes. Seguramente quiere estar metido en la planificación, pero para Pablo Orteiz es cómodo, porque de esta forma no tiene que ir a buscar a ningún entrenador, que eso le va a hacer trabajar más. Firmas a De Michelis, menos trabajo para ti, y te va bien, porque parece que De Michelis, más o menos, a la grada le puede ir bien, porque no ha conseguido el objetivo, es verdad. Pero incluso hemos visto cómo la grada ha coreado su nombre en alguna ocasión en Somos, cosa que me parece también sorprendente. Porque con qué poquito coreamos ya el nombre de un entrenador. No vi corear a la grada el nombre de Yago Barrasate cuando este hizo aquella gran primera vuelta. No lo vi en la grada. Sí que lo he visto con De Michelis. Por lo tanto, no sé muy bien por qué, pero algo más de conexión con la grada tiene. Entonces parece que puede agradar el fichaje o la renovación en este caso de Martín De Michelis como técnico del Real Mallorca. Y como os decía, Andy Colbert descarta una gran reestructuración en el club, no va a haber grandes cambios y manda un mensaje de calma y de que tienen que ser un equipo grande en segunda y ganar la liga. Eso dice Colbert. Total, descenso a segunda y aquí no se mueve ni el apuntador. Son las 11:36, estamos en directo en la Zona 10 y estamos ya con Luis Forteza aquí en Figui Radio y en Figui Televisión.
1: Luis Forteza Rey.
0: ¿Qué tal, Forteza? ¿Cómo estás? Muy buenas.
2: ¿Qué tal, Roberto?
0: Sorprendido con que no haya ningún movimiento en ninguna de las parcelas, ni en la gerencia con Alfonso Díaz, ni en la dirección deportiva con Pablo Orteiz, ni parece que tampoco vaya a haberlo en el banquillo, Luis, con De Michelis.
2: Para nada. Yo creo que una cosa es lo que deseara la afición y otra cosa es lo que iba a hacer la propiedad. Entonces, pues bueno, yo creo que no sorprende a prácticamente nadie, ¿no? Que no vaya a haber ningún movimiento. Es decir, teniendo en cuenta que llevamos unos años de estabilidad y de continuidad y que no son muy dados a hacer cambios, incluso el Mallorca en la jornada 25 tuvo que dar una orden al presidente para cesar al entrenador porque veníamos de una dinámica malísima de 42 puntos en 45 partidos a menos de un punto por partido. Yo creo que no sorprende a nadie, ¿no? Al final, yo creo que la propiedad lo que valora, y no quiero que nadie se ofenda ni me ataque porque no es lo que pienso, sino lo que creo que piensa la propiedad, Andy Colbert, que en este caso es que no se ha hecho tan mala temporada, que pese a los problemas que ha habido, el Mallorca ha acabado con 42 puntos, que es una puntuación que te hubiera valido en 25 de los últimos 30 años y que se ha descendido por detalles. Es lo que creo que piensa la propiedad. Entonces, a partir de ahí, pues bueno, ahora hacer un cambio, yo no sé ni por dónde creo que empezarían. Creo que piensan que...
0: ¿También te gusta la continuidad de Michelis?
2: A mí sí. Cuando hablabas de la gran primera vuelta de Iago Barrasate, que fue una gran primera vuelta, la media de puntos era 1,57. Y a tu criticado de Michelis, que no te gusta y no vas de él, hizo 1,50. Lo digo para poner en valor la gran primera vuelta que hablas de Iago Barrasate y el objetivo no cumplido de Michelis. Hay que saber un poco poner en contexto, porque yo creo que a De Michelis le faltaron piezas, se le lesionó de gravedad a Mateo Josef, no pudo contar con Antonio Raillo, y cuando no contó con el 11 titular, que ya creo que no sabemos todos, de Leo Román, Mafeo, Valgent, Omar Mascarell, Mojica, los cuatro en el centro con Darder, Samu Costa, Morlanes, Pablo Torre y arriba con Lubumbo y Murici, pues el equipo no pudo competir. Y, por ejemplo, en el partido contra el Getafe faltó Samu Costa, se notó muchísimo. En el partido contra el Levante faltó Omar Mascarell, se notó muchísimo. En fin, yo los entiendo. O sea, le entiendo, no lo comparto. Yo creo que se deberían hacer cambios y exigir responsabilidades, porque al final es un fracaso descender. Pero es verdad que creo que se ha descendido por detalles, por momentos. Ayer escuchaba un programa que analizaba Primera División y dice que cuando tú desciendes te lo has ganado. Y estoy de acuerdo.
0: Hombre, eso es evidente, 38 jornadas...
2: Estoy de acuerdo a medias.
0: En 38 jornadas, Luis, se hace justicia.
2: No estoy de
0: acuerdo. No va ni del último tramo, ni de las últimas tres jornadas, ni del último mes y medio, ni... No, va de 38 jornadas. Y en 38 jornadas en Mallorca ha sido uno de los tres peores. Esto es así. Esto es así. Da igual si De Michelis ha mejorado números, pero no ha conseguido el objetivo. Punto. El Mallorca ha descendido. Y en 38 jornadas descienden los tres peores, Luis. ¿No estás de acuerdo en eso?
2: No, creo que eso es quedarse con los resultados.
0: Hombre,
2: entonces, creo que eran peores y han sido peores a la vez y Sevilla. Y no me pasa nada por decirlo. Creo que eran peores equipos y que lo han hecho peor. Han
0: conseguido más puntos.
2: Bueno, han tenido suerte que en el calendario pues se han enfrentado al Atlético de Madrid cuando se estaba jugando la temporada en Copa y Liga, por ejemplo. O ya se han enfrentado a rivales como el Barça cuando venía de celebrar hacía dos días o un día que había sido campeón. Entonces, pues bueno, creo que en ese aspecto el Mallorca le gana al Madrid, a un Madrid que estaba compitiendo por la Liga, y el Alavés le gana a un Barça que estaba de resaca. Y no pasa nada. Es mi opinión. Seguramente a mucha gente le cabré, le indigne, piense que este tío está loco, que no tiene ni idea, pues seguramente sea así.
0: No, pensarán que si tú hubieras hecho tus deberes antes, no tienes que estar pensando en lo que va a hacer el Alavés contra el Barça. Chame, esto que... es así, sí, Luis. Bueno, no le vendas películas a la gente.
2: Las películas son que el décimo ha hecho 46 puntos. Te has quedado a 4 puntos del décimo. Esas son mis películas.
0: Vale, pero esta temporada...
2: Son películas de la realidad.
0: Vale, que esta temporada ha estado más apretado, sí. Que Mallorca ha descendido por méritos propios, también, Luis. Bueno, también, no sé qué quieres contar. O sea, porque haya estado más apretado, bueno, sí, ha sido mala suerte. Ha sido un año en el que 42 no han bastado. Normalmente te bastan. Este año no. Pero no le vendamos a la gente unos cuentos que no van a comprar. O sea, bueno, haz lo que quieras. Pero vamos, yo no te lo aconsejo. No te lo recomiendo.
2: Yo lo único que sí que creo que es culpable 100% Ortiz es de no haber acertado, por ejemplo, con Kumbula, porque es el segundo jugador que más dinero cobraba esta temporada. Y no ha podido contar con él ni Arrasate ni De Michelis. Y defensivamente hemos tenido muchísimos problemas y que me faltaba un delantero más. El resto, yo creo que el Mallorca tenía una plantilla bastante aseadita, sobre todo los titulares. Suplentes pues no han dado la talla. Tony Lato, Mateo Morey, David López en el tramo final, Abdon Prats, Takuma Sano... Kalumba, que también creo que en enero se cometió el error que lleva repitiendo. Y en parte por eso me alegro de que Ortiz se le haya dado con la puerta en los morros, porque es algo que yo ya venía exigiendo hacía temporadas. Y entonces, pues bueno, creo que en lugar de ser ambiciosos han sido conformistas y bueno, pues tienes lo que te mereces. Porque en los tres últimos mercados de fichajes, si hubieras tenido ambición... Si hubieras querido ir a mejorar, seguramente el Mallorca no estaría como está. Seguramente el Mallorca podría haber utilizado a un jugador mucho más válido que Radončić en la final de Copa. Pero bueno, Ortiz con el 5 le bastaba y pues al final esta temporada ha suspendido, amigo, y te lo mereces. Y va a tocar repetir y bajar a segunda división.
0: Mira, son las 11:43, además de Luis Forteza. Hoy no le tocaba, pero tiene que estar porque es un día importante de mucha información, cargadito de información el martes de hoy. Juan Miguel Sánchez aquí en la zona 10, si puede ser, porque creo que va a poder ser, para hablar con él de varios temas que ahora mismo preocupan al aficionado mallorquinista. Sobre todo, el principal... ¿Quién será el entrenador la temporada que viene?
3: Juanmi Sánchez.
0: ¿Qué tal, Juan Miguel? ¿Cómo estás? Muy buenas.
4: ¿Qué tal, Roberto? Buenos días.
0: Bienvenido a la zona 10. Agradecemos que estés hoy operativo porque la verdad es que es un día de mucha información. No sé por dónde quieres empezar.
4: Bueno, si quieres empezamos por el entrenador, ¿no? Que yo creo que es un poco lo que más quiere saber la gente. Algo que se tiene que decidir esta misma semana.
0: Totalmente. O sea, parece ser que el mejor colocado, y no creo que haya tanteado ni siquiera a ningún otro más, es De Michelis, ¿no? Pablo Ortiz, yo creo que el trabajo lo tenía en casa.
4: Por lo que me ha ido llegando, yo creo que no ha tanteado a ninguno más. Por ejemplo, se hablaba de García Pimienta otra vez, ni siquiera la han llamado. O sea, la única opción que tiene sobre la mesa ahora mismo Pablo Ortiz es Martín De Michelis. Lleva desde el partido, desde el descenso el otro día, el sábado en Somos, hablando con él, con su representante que está en la isla, con todo su entorno. Y bueno, ayer contábamos en las redes sociales de la Zona 10 una noticia, y es que De Michelis tiene claro que quiere tener control total para seguir en el Real Mallorca. Es decir, quiere ser parte importante en la toma de decisiones y en la planificación deportiva de la próxima temporada. Quiere trabajar codo con codo con Pablo Ortiz, en tanto en altas como bajas, y por supuesto también lo que le ha trasladado a Pablo Ortiz De Michelis en las últimas horas, es que quiere controlar, quiere poner su sello, ¿no?, en todo lo relacionado con el primer equipo, imponer su metodología de trabajo en todas las áreas relacionadas con la primera plantilla, en aspectos sobre todo que considera mejorables, ¿no?, como la recuperación de los futbolistas tras lesiones, la alimentación y muchas otras cosas. Pero sobre todo quiere estar muy cerca de Ortiz en la toma de decisiones de fichajes, de incorporaciones y también de bajas. Algo que es verdad que con Javier Aguirre en su día, el Antiguo Testamento, Yago Barrasate, Luis García Plaza, pues creo que fueron entrenadores que estuvieron un poquito más apartados, ¿no?, de esa toma de decisiones, que estuviera un poco a la expectativa, ¿no? De Pablo Ortiz, que al final pues te pone a lo mejor dos o tres nombres sobre la mesa y te dice, oye, ¿cuál te gusta más? Y él a lo mejor te trae el que más te gusta y a lo mejor no. Pues creo que esto no lo quiere de Michelis. Quiere quedarse en el Real Mallorca, pero quiere tener máximo control.
2: Hombre, esto para Ortiz debe ser música para sus oídos. Porque
0: claro, alguien que le ayude.
2: Menos trabajo que para hacer, ¿no?
4: Pero esto se te puede volver en contra luego, ¿eh? En el futuro.
2: Si no da resultados, ¿no?
4: Sí, es un arma de doble filo, porque yo creo que también hay que separar un poco las parcelas, yo creo, ¿no? Yo creo que la parcela de Pablo Ortiz está muy relacionada con el entrenador, es evidente, pero también se hacen fichajes de club. Yo qué sé, por ejemplo, Kalumba es una evidencia que no lo quería Iago Barrasate, pero es un fichaje de club, ¿no? Pues hay que intentar un poco separar, pero es verdad que el entrenador tiene que estar satisfecho con los fichajes y tiene que estar en el día a día de esas incorporaciones. Iago Ba lo estaba, pero bueno, yo creo que todos nos entendemos. Quizás de Micheli lo que es, bueno, y sin el quizás también, le está diciendo a Ortiz básicamente que, oye, quiere traer a él a algunos futbolistas, que por cierto, os cuento, quería traer, ya había hablado con algunos futbolistas, para venir al Real Mallorca en el caso de seguir en primera división. Claro, esto cambia todos los planes, el descenso cambia todos los planes y habrá que ver qué sucede finalmente.
2: Juan,
4: si
2: una
4: puede
2: pregunta.
4: Venir alguno de estos futbolistas. Y la gran mayoría, bueno, os podéis imaginar de qué nacionalidad.
2: Te iba a decir, ¿a que son sudamericanos?
4: Sí, exactamente.
2: Hombre,
4: sí.
2: Porque yo sé lo que quiere de Michelis. Ahora, o sea, si de Michelis...
4: Gente de su confianza.
2: No, y jugadores cancheros, jugadores que lo den todo, jugadores que se entreguen...
4: Pues hay que ver, Luis, si... Eso lo acepta también Pablo Ortiz, que había cambiado un poco el perfil de futbolista que quería fichar. Quería rejuvenecer la plantilla, ¿no? Por eso trae a Virgili, trajo a Mateo Josep, que yo no lo contaría porque vino cedido. Trajo a Pablo Torre. Finalmente le renovó a Leo Román porque tiene pues 3 años menos que Dominic Graves. Yo creo que un poco por ahí fueron sus decisiones. Aunque él mismo admitió no hace mucho, de manera más o menos privada, que debería haber hecho una revolución bastante más profunda la temporada pasada, ¿no? Pero bueno, vamos a ver qué pasa con De Michelis, pero el Mallorca está negociando su continuidad y vamos a ver si aceptan todas sus peticiones.
0: Hombre, una de las épocas más bonitas del mallorquinismo se vivió precisamente con un entrenador argentino que trajo a 4 o 5, no sé si 6 futbolistas argentinos. La época de Roa, de Mena, de Ibagaza, también trajo al Chupa López, me parece. O sea, hay unos cuantos argentinos, no recuerdo alguno más, pero no sé si estaba incluso Biagini en aquella camada de futbolistas, que creo que es la del 99, la Recopa, ¿no? La Recopa la juegan...
2: Sí, 98-99, puede ser.
0: Puede ser, con Héctor Cooper.
2: Después
0: y con eso
2: subir a primera división, ¿no? Trajo a como 6 futbolistas del Valencia. Sí, 98-99.
4: Yo creo, Roberto, que no vamos a tardar mucho en saber qué pasa finalmente con De Michelis. Si acepta Ortiz un poco... todas sus peticiones, si llegan a un acuerdo final. Hay que recordar que el día de Ciudad de Valencia, De Michelis se deja querer, dice que quiere seguir en segunda, pero el otro día, después de descender, ya no manda un discurso tan claro. No sé si es que se quiere hacer un poco el interesante, con todo mi respeto lo digo, me refiero a estrategia de Michelis,
0: sí, sí.
4: Porque de estrategia sabe un rato, ¿no? Entonces, yo creo que es un poco todo una estrategia, pero vamos, yo creo que dentro de muy, muy, muy, muy poco vamos a saber si acepta Ortiz un poco las peticiones de Michelis, que diría que es su única opción, ya te digo. Sonó por ahí otra vez García Pimienta, no le han llamado.
0: Esto es así, en el Ciudad de Valencia De Michelis habla de que quiere seguir a pesar del equipo baja segunda división. El otro día, en el último partido contra el Oviedo, ya dice que no es el momento de hablar de él, que no quiere hablar de su futuro, etcétera, etcétera. Entonces, es verdad que ha habido un cambio de rumbo en el tema del mensaje, porque había aclarado que quería seguir y luego el día del Oviedo no quiso hablar de su continuidad. Así que una cosa extraña, pero bueno, ahora ya sabemos por qué, porque hay matices, hay detalles que quiere controlar antes de firmar su renovación, ¿no? Juan Miguel, también hay que decir que ayer manda un mensaje de calma Andy Colbert, con lo cual dice que sí. No va a haber una gran reestructuración en el club, ¿no? No va a haber grandes cambios.
4: Sí, efectivamente, información de la zona 10. Ayer Andy Colbert, más allá de ese mensaje institucional, ¿no?, que lanza a los aficionados y a la opinión pública en un vídeo, bueno, totalmente unas declaraciones... de club, ¿no? La verdad es que prefiero no comentar ese vídeo. Me voy a centrar un poco en el mensaje que dio a las oficinas, ¿no? Las oficinas del Real Mallorca. Se mostró bastante optimista Andy Colbert, mandó un mensaje de tranquilidad a los empleados, evidentemente, claro. En Mallorca desciende, pues se encienden todas las alarmas, ¿no? Por si el personal no deportivo va a sufrir recortes o va a perder alguno de sus puestos de trabajo, pues todo esto ayer despejó cualquier duda Andy Colbert en las oficinas de Somos, hizo el mensaje institucional, pero también habló a la gente que trabaja ahí y les transmitió tranquilidad y optimismo. Incluso te puedo desvelar una de las frases que dijo, leo textualmente, que lo hemos escrito antes en las redes sociales de la Zona 10, vamos a ser el mejor club de segunda y ganar la Liga. Esto es uno de los mensajes que lanzó Andy Colbert en las oficinas de Real Mallorca, después de ratificar a Alfonso Díaz y a Pablo Ortiz a nivel público, ¿vale? Por lo tanto, salvo alguna excepción por estrategia de club, no se esperan cambios en el Real Mallorca. Con excepción me refiero, yo qué sé, igual hay alguna persona secundaria que pues los cambian de sitio o no sigue y tal, pero lo que quiero decir es que la estabilidad va a continuar en Somos. No se esperan grandes cambios, no va a haber una gran reestructuración por el descenso. Por lo tanto, el personal no deportivo, que cada vez ha ido subiendo más ese presupuesto de personal no deportivo en el Real Mallorca por la estabilidad que generaba la primera división, de momento se va a mantener. Ya veremos si no hay ascenso a la primera, porque si no hay ascenso a la primera, es imposible mantener la superestructura que tiene el Mallorca en segunda división. Ya lo dijo, van a ser un equipo de primera división en segunda división, Andy Colbert. Así que no se esperan grandes cambios y trasladó un mensaje de tranquilidad a toda la gente de las oficinas y hablando de la viabilidad del proyecto en todos los sentidos. Y un punto final, trasladó la necesidad de, ahora más que nunca, seguir trabajando en proyectos como la Clínica Deportiva, ubicada en el fondo norte, el Mallorca Football Park, que se inauguró hace poco, y también, por supuesto, la explotación de las zonas VIP, que esto a mí, la verdad, me parece bastante difícil. Yo no sé en qué mundo vive Andy Colbert en segunda división.
0: Va confundido completamente. Lo que sí es verdad, Juan Miguel, es que el Mallorca va a ser un equipo poderoso, poderoso en segunda división, por aquello de la ayuda del descenso y porque el primer año, sí, siempre cuando desciendes a segunda división, después de estar en primera, manejas más presupuesto que el resto de participantes en la liga. Lo que es evidente es que no sé cuánto tiempo podrá durar eso. Es decir, si no subes el primer año, luego se te complica la cosa. O sea,
4: tiene una bala, Roberto.
0: Por eso te
4: una
0: digo.
4: Bala. Después ya hay un cambio absolutamente drástico en cuanto a dinero. El primer año tienes, pues lo llamaremos el paro de la liga, ¿no? 18 millones y medio le tocan al Real Mallorca por este descenso, por llevar 5 años en la élite. El Girona, recordemos que 18,2 millones y el Oviedo 9. Yo creo que el Mallorca va a tener el gran presupuesto de la liga. El Girona no andará lejos. Además tiene el apoyo del City Group, ya lo sabemos, pero el Mallorca va a ser un transatlántico. Lo que pasa es que ya hemos visto a los tres equipos que bajaron el año pasado. Están luchando por no descender. O sea que esto no te garantiza nada. Por lo tanto, tiene que acertar el Mallorca en la planificación, en jugadores para esa categoría. Porque hay jugadores que juegan en primera división, que son jugadores de primera división, pero no valen para segunda división, porque es una categoría totalmente distinta y sobre todo que sean conscientes que están en segunda división, porque yo la verdad, por todos los inputs que me llegan y estas informaciones que estamos dando, para mí no son conscientes todavía de dónde están.
0: Juan Miguel, otra de las grandes preguntas que se hace la gente, y te la voy a formular yo aquí, es ¿está obligado el Real Mallorca a vender a Muriqi, a vender a Samu Costa? Es evidente que no pueden seguir estos, sí, futbolistas aquí, ¿no? Por mucho amor que le tenga Muriqi al Mallorca, creo que en un año en el que ha hecho 23 goles en primera división, lo normal sería que aprovechara para firmar un último gran contrato. Sería lo normal.
4: Es inevitable, inevitable que salga Muriqi por el salario que tiene, que se reduce a la mitad, sí. Pero es que igualmente es muchísimo. A ver, yo si fuera al Mallorca haría todos los esfuerzos. Pero entiendo que Muriqi el otro día se despide, igual que hizo Samu Costa. Entonces, estos dos futbolistas ya por tema deportivo no quieren seguir en el Real Mallorca por el descenso, y Samu Costa porque ya quería dar un paso en primera. O sea, estando en primera el Mallorca, él ya quería marcharse para dar un paso. Pues imagínate si está en segunda, ¿no? Entonces yo con estos dos jugadores no contaría, la verdad. Tendrán que irse. Lo que pasa es que Mallorca no se puede permitir regalarlos bajo ningún concepto. Lo que van a venir aquí equipos pensando en que el Mallorca está necesitado, y el mensaje que quiere mandar el Mallorca es que no lo está. Lo que pasa es que todos saben que quieren salir los jugadores, y eso en la posición negociadora del Mallorca no va a ser bueno.
2: A ver, yo creo que lo de Samu Costa se entiende, es normal, es un jugador que ha ido o va a ir al Mundial con Portugal.
0: Y el más joven también, que Burichi.
2: Claro, no tiene tanto Gigama con el Mallorca.
4: Tiene 25 años, vamos.
2: Sí, tiene todo el futuro por delante, y creo que si quiere seguir contando con Portugal, va a tener que fichar por un equipo de media tabla para arriba de las grandes ligas y que incluso juegue competiciones europeas, y creo que tiene la calidad y el nivel para hacerlo. El tema de Murici, a ver, yo entiendo que hay un componente emocional que... Bueno, en el fútbol es un negocio, ¿no? Entonces, pues como todo empleado, pues seguramente querría mejorar sus prestaciones. Si hay una buena oferta por él, no tienes más remedio que deshacerte de
4: Luis,
2: él.
4: El componente emocional se acaba bajando a segunda, yo creo.
0: Bueno. No, pero hay una parte de nosotros y del aficionado que yo creo que puede pensar, oye, Murici realmente, con los 4 kilos que ha ganado brutos todas estas temporadas, más todo el dinero que haya hecho ya en el mundo del fútbol, seguramente puede estar sin firmar un gran contrato y puede vivir ya el resto de generaciones que le vengan detrás, y muy bien, yo creo que bastante bien, porque ha hecho pasta. Quiero decir, si por amor se podría quedar en el club, lo que pasa que yo lo veo imposible, porque cuando tú marcas 23 goles en primera división, que estás casi obligado a irte casi a un grande, ¿no? Casi a un grande de una gran liga. O sea,
4: es su última oportunidad. Claro. No tiene más oportunidades.
0: Entonces, creo que le tiene amor, pero no sé si el amor suficiente como para decir, bueno, ¿cómo voy a ir a pasar yo a cobrar la mitad en el año que acabo de hacer 23 goles?
2: Lo entiendo, pero sería pasando por caja.
0: Sí, hombre, evidentemente. Es el momento de venderlo.
4: Sí, pero no van a venir con el mismo dinero que en primera.
0: Claro, es que eso cambia también.
2: Pues que no se vaya.
4: Y el,
2: ¿no?,
4: Lazio tiene un 45% de plusvalía. Siempre lo recuerdo por si acaso.
2: Pues que no se vaya, ¿no? Es así de simple. Ortiz siempre ha funcionado de la misma
0: no
2: forma.
0: No va a querer pasar de ganar 4 kilos a ganar 2.
2: Tiene contrato.
0: Sí, tiene contrato
2: pues
0: en vigor.
2: Entonces, a no ser que en el mundo
4: pero es que
2: de las finanzas...
4: Es que creo que Mallorca no está para pedirle grandes cosas a Murici.
2: Bueno, Ortiz siempre ha funcionado de la misma forma. Si no, decírselo a Pablo Maffeo. Aquí otra es una oferta que a mí me convenza, o tú has firmado un contrato y vas a tener que cumplirlo. Decírselo a Antonio Raillo, que lleva 10 años en el club, porque Ortiz le ha dicho, aquí o me traes una oferta que me convenza o te vas a tener que quedar, porque el contrato...
4: Pero siempre ha renovado, Raillo, ¿eh?
2: Sí,
4: siempre
2: no,
4: acaba renovando.
2: Pero igual, a Murici nadie le puso una pistola en la cabeza cuando firmó el contrato, ¿verdad? Entonces, pues...
4: No.
2: Me parece que el mensaje de... Hablabas antes, ¿no? El mensaje de no mal vender y de estabilidad y de hacer un equipo potente en segunda división. Bueno, yo ya puse ayer el caso del Almería, que... ha vendido muy bien a jugadores incluso que no eran ni importantes, como Bilal Turel, no había marcado una barbaridad de goles. Y bueno, me parece que está muy bien, no porque ha descendido, no porque tal, ya, pero aquí o se viene con un contratito o con una oferta económica que le convenza al club, o hay un contrato de por medio. Que no, que vale menos. Bueno, si por contrato pone que su cláusula baja a la mitad... Perfecto.
4: No,
2: si no lo pone,
4: no hay grandes cambios con Murici.
2: Pues entonces tendrá que ser caja, por mucho que quiera irse, que salga y diga, no, yo no quiero jugar. Bueno, tienes contrato, sí, has cobrado.
4: Y te digo más, Luis, hay muy pocos jugadores que su salario no baje al 50% por el descenso.
2: Masterclass.
4: Y hay alguno que no ha jugado nada, o que ha jugado muy poco, mejor dicho, que tiene un salario muy importante, que es justamente uno de los que no baja el 50%.
0: Pues no quieres decir quién, ¿no?
2: Yo sé.

0: exigir cláusulas en las cuales, como has llegado gratis y no han tenido que pagar, pues luego mete según qué condiciones en los contratos que suelen aceptar.
1: Ah, es que mira,
2: pero eso ahora es un problema en segunda división.
1: Hablamos de Murici, de Samu Costa, pero ¿qué va a pasar con Pablo Torre? ¿Qué va a pasar con Jan Virgili? ¿Qué va a pasar con todos? Claro, es que hay varios melones por abrir en el Mallorca.
2: Yo creo que mañana podríamos ir jugador por jugador,
1: sí,
2: Roberto.
1: Mañana vamos a ir jugador por jugador. De hecho,
2: yo creo que con el tema de Michelis y con el tema de la reestructuración que no habrá, vamos bien.
1: Pues lo dejamos por hoy. ¿Alguna cosa más que quieras informar, Juan Miguel? Porque tenemos que hacer una pausa.
2: No, que van a ser días locos. Yo creo que ya va a haber muchas cosas. Nada, que la gente esté atenta, básicamente.
1: Pues atenta a la zona 10 porque vamos a informar y Juan Miguel está ya volcado en modo verano. Aún no está en modo vacaciones, la semana que viene ya lo estará, porque entiendo que seguirán resolviendo las cosas poquito a poco. La primera de ellas, lo del entrenador. Juanmi, muchísimas gracias. Cuídate mucho, crack.
2: Gracias, un abrazo.
1: Gracias a Juan Miguel Sánchez, estamos con Forteza. Hacemos la primera parada obligatoria en la zona 10. Estamos en Figo y Radio, Figo y Televisión. Acabamos de arrancar, venga.
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8: Hola, buenos días. Sabes quién soy, ¿no? También escucho la Zona 10 en Fibrilario. Yo hice el túnel de Soy el Pardal. Venga, mucha suerte a todos. Y a ti también, Roberto Mateo. Ah, venga, voy a tomar un gin tonic.
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0: Venga, que seguimos, ¿eh? Estamos en la zona 10, 12 y 9 del mediodía y tenemos que marcharnos, ¿eh? Obligatoriamente hasta Ibiza para hacer el último rincón del Lavi Champion de esta temporada y la verdad que esperando que la temporada que viene pueda volver el Lavi Champion, por supuesto, desde Ibiza, con cariño, el Lavi Champion. El rincón del Lavi. Vuelve el rincón. El gran rincón del Lavi Champion, sí señor.
1: Desde Ibiza, ¿no?
0: Desde Ibiza, debería,
1: como
0: debería estar.
1: Como siempre.
0: Debería, pero igual no está, ¿eh?
1: Ya no está ni en Malibú, ni en Kipe, no, ni
0: ya
1: nada,
0: ¿no? Ya no está tranquilo ya, está jubilado el Lavi, hombre.
1: ¿Está jubilado?
0: Yo creo que sí. ¿Sí
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0: Vaya oyentes que tenemos, ¿eh? Vaya lujo, qué privilegio de tener a Jordi Alba, a David Villa y a Pepe Reina. Lavi Champion, ¿qué tal? ¿Cómo están? Muy buenas.
6: Hola Robertito, hola oyentes de la zona 10 de Fitwi Radio. Y un programa de tristeza, un programa de decir adiós esta temporada. Y me duele mucho decir que el Mallorca está en segunda división.
0: Qué pena, ¿eh?
6: Estuve anunciándolo toda la temporada que íbamos a sufrir. Y estuve anunciando toda la temporada de que se iba a decidir si el Mallorca estaba en primera o no en el último partido de Liga. ¿Te acuerdas?
0: Sí, es verdad. Pues así ha sido, ¿eh?
6: Pues no me equivoqué en nada.
0: Ha sido así, última jornada. Es verdad que ya era muy complicada, Champions, la historia con los resultados ya, que se tenía que dar a los otros campos.
6: Ya lo dijimos el martes pasado, que había un rebote, que no dependías de ti, que después de ganar tenían que suceder cosas. Ha sido una pena porque lo que me parte el corazón, sea del Mallorca, sea de la Peña, sea del Ibiza, sea, es que cuando pasan las cosas movemos la mierda. Cuando pasan las cosas, tiramos a matar. Cuando pasan las cosas, buscamos los trapos sucios. Cuando pasan las cosas, buscamos el porqué. Pues nada, que le ha tocado al Mallorca bajar a segunda y que tendrá que luchar para volver a primera. Porque la segunda es un camino muy largo y es una desesperación. Fíjate lo que le pasa a mi amigo Rubín en la Almería, que estaba en primera, que ahora juega playoff, que hay un follón de la Virgen, y yo cada día. Y te voy a matizar una cosa antes que se me olvide. Todos hemos visto la convocatoria de nuestro amigo de la Fuente, donde estuvo una hora en el programa nuestro y estuvo cariñoso. Y todo el mundo está debatiendo que por qué no ha ido ningún jugador de Real Madrid a la selección. Yo me hago una pregunta. Barça-Madrid, Madrid-Barça, la alineación del Barça con 10 españoles. Barça-Madrid, Madrid-Barça, la alineación del Madrid con 10 extranjeros. Blanco y en botella. Decidme a mí qué jugador del Madrid puede ir a la selección actualmente español. Venga. Los oyentes, que manden vídeos, que manden WhatsApp, que manden notas.
0: Que manden mensajes si quieren, al 689-849-721. Mensajes para la Lavi Champion.
6: Hombre. Yo he hecho una pregunta, por respeto a la audiencia y a los oyentes, y lo dice el Lavi. La primera vez en la historia que no va un juego del Madrid a una Eurocopa o un Mundial. Y yo digo lo siguiente. Mirad la alineación del Madrid y a ver cuántos españoles juegan de titular. Uno y medio.
0: Es que no
1: yo creo españoles. Que a lo mejor Huisen tenía sitio, ¿no? Planteo.
6: Sí, mi prima Lola.
0: Ha hecho una temporada mediocre, ¿eh? Temporada. ¿Qué?
1: Y Laporte ha hecho un temporadón.
0: No, pero
1: Laporte ha hecho un temporadón.
0: No, pero eso supongo que ya es más confianza del entrenador en el futbolista, ¿no?
6: Luis, te lo voy a decir yo muy claro. Si Luis de la Fuente tiene que elegir entre Laporte y Huisen, no digamos nada. no digamos nada, que sale 98% Laporte y 2% Hauser.
1: Yo creo que ese porcentaje no sí. es tan exacto, ¿eh? Pero bueno,
6: sí, respeto sí, ya te lo digo yo. Ya lo digo yo, exacto, a nivel del entrenador, del seleccionador, a nivel de los seguidores, pues los simpatizantes de Hauser. Pero tú ahora mismo, verdaderamente, Luisito Forteza, te voy a despedir con tu nombre. ¿Tú crees realmente que Hauser puede estar en el Mundial con la fracaída?
1: Bueno, no sé, yo es que creo que Laporte no ha hecho una gran temporada. Creo que el padre de Huijsen colgó una story comparando las estadísticas de uno y otro, ¿no? Y me parece que además ha ido, ¿no?, a varias convocatorias con sí. el seleccionador. De hecho, cuando hablábamos de Raíllo, no sé si hace año y medio o así, empezó a llevarlo. Yo creo que todo el mundo estaba bastante contento con su rendimiento. Incluso con De La Fuente era titular por delante de muchos defensas. Pero bueno, solo sería básicamente él, ¿no? Yo no creo que ningún jugador más del Real Madrid español, Ceballos, Gonzalo, tengan sitio porque ni han sido titulares ni nada. Creo, vamos. Pero el de Huijsen sí que sería el único que creo que podría. Pero aún así el Madrid tiene que hacérselo mirar si tiene tan pocos españoles en su equipo, ¿no? Por ahí sí que
6: bueno,
1: podríamos estar
6: dicho,
1: de acuerdo que hay
6: te
1: muchos...
6: Te he dicho que miren las alineaciones del Madrid, del Barça, ¿cuántos españoles juegan en el Madrid? Uno, un y medio. En el Barça juegan 9, 8 y medio, 9 de titulares.
1: Está demostrado que la selección española, cuando convoca a muchos jugadores del Barça, es cuando más éxito tiene a nivel de trofeos.
0: Hombre, en el Mundial 2010, ¿no? Había un montón del Barça.
1: Sí.
6: Bueno, pero es que yo digo... Que yo veo a periodistas, amigos míos. Veo a tertulianos, amigos míos. Veo a pelotas televisivos. Veo a lameculos televisivos. Veo a pagafantas televisivos. Y eso, a mí, siendo el Labi, no me las como. Y ojo, que digo en mayúscula, que yo soy del Barça. Pero mis mejores amigos los tengo dentro del Real Madrid. Te voy a nombrar, por ejemplo, 6. José Antonio Camacho Alfaro, mi hermano. Fernando Hierro. Don Vicente del Bosque. Sergio Ramos. Casillas. Raúl. Te voy nombrando. Donde presumo de ser... Bueno, uno que es mi hermano, que es Camacho. Que he comido, que los veo, que he cenado, y soy del Barça, y me respeta. Y yo no soy antimadridista. Digo al oyente que nos escucha, que me digan a mí qué jugador puede ir a la selección al Mundial si juega con un español en la alineación en Madrid. Como dice mi mochilero, el Madrid se lo tiene que mirar, pero con lupa. Con lupa.
1: Fuera bromas que si los aficionados del Real Madrid miran al Mundial por jugadores, deberían ir con Francia.
6: Gracias, mochilero.
1: No, porque están Mbappé, Tchouaméni, Camavinga, Mendino porque está lesionado.
6: Bueno, Camavinga está en Ibiza. Camavinga la han mandado a Ibiza.
1: Ah, no, tampoco es verdad que no iba convocado con la selección francesa. Mira, dice, dile al Labi que para que lo sepa, en la Eurocopa de 2021, en la convocatoria de España, no había ningún jugador del Real Madrid, dice uno. Dice otro, el único del Real Madrid que podía haber ido es Huijsen, aunque no como titular, dice otro. Y dice otro mensaje, hola, buenos días, Labi, un jugador que puede ir a la selección es Gonzalo, ahí lo dejo, en vez de Borja Iglesias. Hombre, yo creo que si no hubiera ido Borja Iglesias... El que tendrían que haber convocado era Spi, pero vamos, que yo no me meto tampoco
0: yo
1: con
0: es que
1: lo que haga
0: no lo
1: De La Fuente.
0: Borja Iglesias tampoco me parece que sea... Me parece que está ya en el ocaso de su carrera, ¿no? Pero bueno, es el que ha convocado De La Fuente y habrá que confiar en él, Labi, habrá que dejarle trabajar.
6: Oye, Borja, Borja Iglesias es amigo mío. Es un muy buen muchacho. Es una persona especial. Y te digo que Borja Iglesias es de los jugadores que quieren los entrenadores, los equipos. Donde si lo pones de titular, rinde. Donde si lo pones de suplente, hace equipo. Donde si no va convocado, colectivamente está con el grupo. Tú cuando tienes un jugador vinagre que no entra en el 11 o que no juega, Roberto Mateo, que tú vas a jugar fútbol.
1: Sí, mira, por ejemplo, un caso de eso sería Dani Rodríguez, ¿no? Jugador vinagre que cuando no juega crea mal ambiente. Sí. Hay un tuit de Vedad Muriqi de las 12 y 11 minutos. Lo digo porque a lo mejor no se ha estado escuchando, porque es curioso que lo haya hecho 10 minutos después de que hayamos hablado de su futuro y de qué va a pasar con él y de si va a seguir o no.
0: Pura casuística.
1: Pura casuística.
0: Me imagino. Sí,
1: no
0: sí.
1: sé, no, quiero creer que nos está escuchando en, pues yo qué sé, en alguna playa o en algún barco alquilado, a ver qué dicen esta gente. Si quieres te lo leo.
0: Léelo si quieres, venga, vamos.
1: Dice, hoy las palabras realmente cuestan. Porque el dolor y la tristeza que sienten ustedes, yo también lo siento en lo más profundo de mi corazón. Durante toda la temporada, reímos juntos, sufrimos juntos. Vivimos momentos difíciles, pero nunca perdimos la fe los unos en los otros. Cada vez que salí al campo, sentí la responsabilidad de defender esta camiseta y sentir vuestro apoyo detrás de mí siempre me dio fuerza. El fútbol a veces puede ser muy cruel, pero todo el que conoce el espíritu del Mallorca sabe una cosa. Este club siempre ha sabido levantarse. Y yo creo en eso con todo corazón. Hoy estamos tristes, dolidos, pero este escudo volverá al lugar que merece. Porque la historia del Mallorca nunca se ha escrito con rendición. Gracias a todos los que estuvieron con nosotros en cada momento.
0: Pues buenas palabras de Vedad Muriqi, ¿no?
1: Sí, pero no habla para nada de su futuro, ni no confirma.
0: No habla de su futuro.
6: ¿Vosotros pensáis que con la temporada que ha hecho este jugador no habrá como 6 o 8 equipos que quieran ficharlo para Primera División?
0: Ese es lo que yo creo, Champion. Que tiene
1: seguro.
0: Que se va a ir a firmar un buen contrato porque tiene 32 años y es seguramente su última oportunidad de hacer un contrato de 5 o 6 millones de euros al año. Si aquí ganaba 4...
1: Me parecen pipas, ¿no?
6: Si yo te digo una cosa...
0: ¿Pipas?
1: He dicho, que vas a robar, roba más.
6: Yo he dicho en la hemeroteca de la zona 10 del Rincón del Labi, Muriqi, si estuviera en el Barça, metería de 20 a 30 goles.
1: El tema es que alguien va a tener que traer la pasta, yo insisto, a mí me sabe muy mal, me parece muy bien estos comentarios románticos de no, pero alguien va a tener que poner la panojita, que tiene un contrato en vigor y el Lazio tiene una parte de una plusvalía de venta, así que yo creo que por menos de 10 kilos no va a salir.
0: No, hay más, y puede que más. Serían 30, ¿no? Serían 30 de más o menos de cláusula que...
1: Sí, más o menos la cláusula eran unos 30 millones.
0: Pues yo creo que ponle 20. Por 20 puede salir. Es un regalo, realmente, Muriqi. Un tío que te ha metido 23 goles en Liga es un regalo para que se lo lleve. ¿No la vi?
6: Hombre, perdona. Como está el fútbol ahora mismo, un regalo, pero de, un regalo de... Pero vamos, de... Yo qué sé. Yo es que ahora mismo, si fuera... El Betty, yo ficharía a Muriqi. Yo, ¿cómo? Ahora mismo. Me lo llevo con los ojos cerrados.
0: Eso es lo que yo creo, que es un buen fichaje donde vaya. Mira, hay un mensaje para el Lavi, lo escuchamos, si os parece. A ver si este oyente le pregunta algo al Lavi Champion.
7: Buenos días, rapazos, y buenos días, Lavi. ¿Qué tal, hombre? Espero que todo en la vida te esté yendo bien. Me cago en la leche, en que estés muy contento, muy feliz y que estés empezando a preparar el cuerpo ya para disfrutar del verano. Oye, Lavi, una pregunta. Ya que el Sporting no me fizo ni puto caso, ¿tú no crees que el mejor entrenador para el Mallorca el próximo año ya era Paco Gémez? Dime la verdad, un tío motivador, un tío con un poco de sangre y que además gustoso del buen fútbol. Coño, yo creo que Paco... vuelve a meter el Mallorca otra vez en Primera División. Chico, yo intenté lo con el Sporting y no me hicieron ni puto caso. Aquí que tengo más mano, mira a ver tú, que conoces, siente por ahí arriba, a ver si echas una mano al, al Mallorqueta, me cago en el hijo de mi madre, porque esto no hay por dónde agarrarlo, tú. Y un abrazo para Alberto, mi compañero, que me está escuchando fijo.
1: Grande.
0: Un abrazo para Alberto. Asturquín.
6: Hombre, a mí te digo una cosa. Si me preguntáis por papá, cógeme, me preguntáis por un hermano mío.
1: Qué pena, que no consiguiera al final salvar al West Ham.
6: Han estado ahí hasta el final, fue como en Mallorca, hasta el final, hasta el último partido. Y yo a mí me duele mucho, yo te lo digo ahora por mi hijo, con la mano en el corazón. A mí me parte el alma que el Mallorca haya bajado segunda división, cojones. Es una pena, tío, si llevamos advirtiéndolo, si llevamos diciéndolo. A veces tienen que hacerle caso a los periodistas, a los comentaristas, a los tertulianos, que somos humanos y nos equivocamos. Llevo advirtiendo, afición del Mallorca, estás preparado para sufrir. O el Mallorca se va a salvar, o va a bajar, o a quedarse en primera en el último partido de liga. Pero luego la gente, pues piensa que vas en contra el Mallorca, piensas que vas en contra el UDE, piensas que vas en contra Roberto Mateo, pero señores, por Dios y la Virgen, yo estoy flipando en colores. Es que es un palo muy gordo que haya bajado en Mallorca.
0: Es que es muy grande, la decepción es profunda, Champion, o sea, segunda división.
6: Si estoy decepcionado yo, figúrate la gente del Mallorca.
0: Tú imagínate lo que puedes tardar en ascender, que no a todo el mundo le va bien,
6: No, cuidado, ahora lo que te estoy diciendo. Ahora viene el pozo de segunda, que es un pozo amargo, muy largo en la segunda división. Y muy dura. Cuidado. A ver qué equipo hace en Mallorca. Cuidado. A ver qué entrenador firma. Cuidado. A ver qué va a pasar. ¿De Micheli tiene contrato o no tiene?
0: Bueno, están en ello. No tiene contrato, pero están en ello para que se quede. Para renovarlo.
6: Bueno.
0: ¿A ti te gusta De Micheli para ser el...?
6: A mí me gusta De Micheli. Es un tío ganador con carácter. Oye, ha bajado el equipo... Oye, perdona, que yo no soy amigo de Micheli, te lo digo en serio. He coincidido con él en Málaga, con Joaquín, con Cazorla, con mis amigos, pero que te digo yo que a mí me gusta, tiene un carácter ganador, pero yo no sé, tendría que en Mallorca buscar una solución. A mí me encantaría que fuera Paco Gema en Mallorca, te lo digo yo, motivación, ganas, lucha, garra, experiencia, pero yo qué sé. Lo que sí te digo es que Paco Gémez va a entrenar en España. Eso sí te lo aseguro yo ya.
0: Pero este año, dices, yo es que creo, claro, que el último... Lo último que intentó Paco Gémez aquí en España fue lo de Ibiza en primera ref. Entonces yo creo que su caché ahora mismo no está ni siquiera en segunda división.
6: No, pero Paco Gémez tiene un nombre que no se te olvide,
0: Ya.
6: Cuidado, Cuidado. Paco Gémez tiene un nombre que no se te olvide. Que el único que pasa... Que yo le dije a Paco Gémez... Un día, y lo digo aquí en la radio, que me escucha todo el mundo, Paco Gémez es un entrenador de primera división. A veces los entrenadores, cuando pasa un poco el barco, no te llega, pues la primera red es un equipo que si viene, lo asciendes, te da tu nombre, y si no lo asciendes, pues te vas para abajo. Y Paco Gémez ahora está en esa escalera de que por aquí voy, por aquí vengo. Pero que Paco Gémez, no nos olvidemos que un entrenador con valiente, con dos cojones, que va de frente, que no le hace pelota a los presidentes, que tiene dos huevos para decirle a un presidente aquí no entra el vestuario, y la mitad o el 70% de los entrenadores hoy son unos cagarrines porque chin, pum, que te vi, que te voy. Así, hasta que no lo dejo clarito.
0: Sí, sí, pero que yo te digo que ahora mismo Paco Gémez, aunque tenga nombre... Su última experiencia aquí en España fue primera ref, Champions. O sea, yo creo que le pasa... Es que en los entrenadores pasa una cosa. Pasan los trenes y cuando ya vas perdiendo caché, cada vez se acuerdan menos de ti. Esto es así.
6: Pero espérate un momento. Que es que en España hay 20 equipos o 22. Y entrenador hay 10 millones.
0: Claro. Hay 20 en primera y 22 en segunda, ¿no?
6: Y hay 10 millones de entrenadores.
0: Sí, sí.
6: Y hoy, los directores deportivos colocan a los entrenadores, porque son amigos, porque son cuñados, porque son... No digo todos, digo la mayoría. Tú fíjate en los perfiles de los entrenadores de hoy, que muchísimos no tienen ni 40 años. Son entrenadores muy jóvenes, 34, 36, 35. Hace unos años, el entrenador que menos años tenía era de 45 para arriba. Tú fíjate lo que te dice el Lavi, tira de hemeroteca, ¿verdad?
0: Sí, sí, ha cambiado, esto está cambiando. Los entrenadores están cada vez más preparados y salen antes incluso a no, la palestra, ¿no?
6: Y que la gente joven está muy preparada hoy. Que la gente joven que deja el fútbol, yo ya te dije un día, hablando contigo, dije que cuando yo iba a la Eurocopa de 2008 y 2010, los Torres, Villa, Reina, Iniesta, Sergio Ramos, Casilla, Pon. Había jugadores que estábamos en la piscina tomando una cerveza. Y había jugadores como Guardiola o compañía que estaban con libros y anotando y esto, apuntando, porque eran enfermizos. Por eso están súper preparados. ¿Tú no has visto la despedida de Guardiola? Sí, esto es increíble. Que un entrenador salga así de un club. Que Roberto Mateo.
0: Hombre, es que Guardiola lo ha sido todo en el Manchester City, ¿eh?
6: Bueno, te estoy diciendo que cuando empezó...
0: ¿Dónde crees que va a ir Guardiola, por cierto, Champions? ¿Dónde crees que va a ir?
6: Va de seleccionador a Italia. Me juego del 1 al 10... Un 8 es que va a ser el seleccionador de Italia.
0: Hombre, es una buena plaza, porque con poquito mejoras, ¿eh? Lleva 3 mundiales sin ir, o sea que con poquito que hagas vas al mundial.
1: Pues bueno, son 4 años, ¿eh? Primero hay una Eurocopa por medio.
0: Ya.
6: Ya, por eso te digo.
0: Yo creo que...
6: Yo por eso te digo que yo veo el fútbol de una forma que yo veo... Mira, Guardiola cuando empezó en el Barça, que estaba en tercera división, los dos primeros partidos perdió y el otro lo empató. Y le dieron un ultimátum que si no ganaba, iba fuera del Barça. Y ganó, porque si aquel partido no gana y va a la calle, a lo mejor Guardiola estaría en primera reentrenando.
1: 1-0, derrota en Los Pajaritos, primera jornada. 1-1, empate contra el Racing en la segunda. Esto hace ya 16, 17 años, yo creo.
6: Pero haga lo que haga en la vida... Está el factor suerte y profesional. Tú puedes ser un grandísimo profesional y que el baloncito dé en el palo y que tú seas el labio Roberto Mateo, que hacemos la alineación, el va y luego el balón da en el palo y entra. Eso en la vida se llama culo. Y el culo hay que tenerlo en la vida en todos los aspectos. Que se llama suerte.
1: Pues dice Roberto que no, que la suerte no influye, que el Mallorca ha bajado solo por méritos propios, que la suerte no ha tenido nada que ver.
0: Hombre, en un torneo de 38 jornadas, Lavi baja el que es peor, eso es evidente, ¿no? Vamos a poner el factor suerte ahora como fundamental en el descenso de Mallorca. No, hombre, no.
6: No, sino yo lo que te estoy diciendo es que mañana hay una final de la Copa del Mundo y juega España-Francia, que seguramente ya anticipo que va a ser la final, España-Francia. Y ya... En los penaltis falla 4 penaltis, España mete los 5, o al revés. Pues eso se llama factor suerte. En la vida tienes que tener suerte. Aparte de ser un profesional, aparte de lo que tú quieras. En la vida hay que tener suerte. Y como es nuestro último programa de este año, yo siempre digo que la suerte de la vida es tener salud. La suerte de la vida es que el bicho ese que se llama cáncer no venga a tu puerta, porque el cáncer no sabe si tienes dinero o estás tieso. Y eso se llama suerte, Roberto Mateo, mochilero, oyentes,
0: mochilero,
6: amigos.
0: Mochilero, hacía tiempo que no llamaba mochilero, ¿eh?
6: Sí, mi mochilero siempre será mi mochilero.
0: Mira, hay un mensaje para el Lavi.
6: Sí, sí, me da igual lo que digan, que yo lo escucho y si tengo que contestar en A o en B, lo contesto, ningún problema.
0: Vamos a escucharlo, a ver qué dice.
8: Una pregunta para el Lavi. Bueno, un saludo grande, Lavi, siempre. ¿Qué pasa con el Ibiza? El Alba este no sigue. Bueno, a mí no me es de esto. ¿A quién va a traer para ver que suba ya de una vez?
1: Eso, eso. ¿A quién?
0: ¿A quién traemos?
6: Pues
0: ¿a quién?
6: Mira. Ahora lo voy a decir porque, mira, yo con Amadeo Salvo hablo normalmente. Yo a Amadeo Salvo, amigo mío, le tengo mucho respeto y es a mí. Yo soy un tertuliano que tengo la libertad de decir lo que pienso y yo no me corto ante nadie. Yo quiero para Ludé lo mejor. Amadeo Salvo este año le ha costado mucha pasta a Ludé. Amadeo Salvo ha traído aquí lo que han querido Paco Gémez, Miguel Álvarez y Javi Lara. Que, por cierto, ya comunico que Javi Lara no sigue en el UD de director deportivo.
0: ¿No sigue?
6: No sigue. Ya lo digo en la zona 10. Y deciros que Amadeo este año va a apostar, se va a jugar la última carta 100%. Y el entrenador que venga y el director que venga, deportivo que venga, van a tener que mirar con lupa lo que van a traer, el perfil de jugador que quieren, porque ya está bien. Ya está bien. Y yo dijera que Amadeo es un jeta, que Amadeo no paga, que Amadeo es un vividor. Amadeo está aquí con toda la ilusión de subir al UDE a Segunda A y ha traído jugadores en pretemporada, a reforzar equipo en Navidad. Y el resultado ha sido desastrosa temporada, por culpa de todo. Y yo le dije a Amadeo, lo mejor del mundo, y el entrenador que venga, que lo deje trabajar, y al director deportivo, y que como presidente opine, pero yo quiero rendimiento, y quiero este equipo. Pero es que, pensar una cosa, que es que le ha costado mucho dinero a Amadeo Salvo el U de este año, y es que ha sido una temporada desastrosa. Entonces yo, no es lo que le pase a Ibiza, lo que queremos para Ibiza, es lo que yo quiero, un UD con un potencial que sea de verdad, no de nombre, sino de hombre en el campo, y a ver si este año que viene hay suerte, y desearle a Javi Lara lo mejor del mundo donde vaya, y a Amadeo que acierte, y entre los que venga, pues que acierte. Yo ya dije, y tira de hemeroteca, que Paco Gémez es mi hermano y Amadeo amigo mío. Que si el Labi hubiera estado en el UD, Paco Gémez a día de hoy estaría en el UD. Y Paco Gémez yo creo que hubiera metido al equipo en playoff. Y por, dime, directo, tú, yo, tú, Miguel, con los tuyos, no sé qué, no sé cuánto. Al final, temporada desastrosa, empezando por el Labi.
0: Sí, temporada mala de Ibiza, ¿eh? Yo creo que el año que viene tiene que ser el objetivo otra vez volver a estar entre los primeros para intentar el ascenso a segunda división, ¿no? Tienen que intentarlo al menos, ¿no? Yo creo que Amadeo no se va a permitir dos tropiezos seguidos, pero bueno, en breve sabremos seguramente quién será el entrenador de ese proyecto que tiene que llevar a Ibiza a segunda, o a intentarlo al menos.
1: A segunda.
0: Champion, ¿alguna cosa más para ir cerrando su último capítulo, pues, del Rincón
6: pues
0: del Labi?
6: Mandarle un beso a toda mi familia, a mi hijo, a mi terremotillo, a su familia, a mis amigos, a la gente del fútbol, que si en alguna vez he cometido algún error o he podido faltar respeto, que pido disculpas, tengo un carácter muy fuerte, no puedo con la injusticia, soy un tío popular, soy un tío muy conocido y tengo que saber que las brevas caen o no caen. Lo único que digo, que siempre quiero lo mejor para todo el mundo, porque yo he nacido para amar, he nacido para dar sonrisa y querer, yo no he nacido para odiar. Y yo este programa, y todos los programas, se lo quiero dedicar, como digo siempre, a la gente que está en el hospital enfermita, a los policías locales y nacionales y la Guardia Civil, y la gente que vela por todos nosotros. Un abrazo a todo el mundo, que sea un feliz verano y espero volver con mi Roberto Mateo, Juan Roca, Luisito, el talentoso y compañía a Rincón del Labi el año que viene y desearos de corazón toda la felicidad del mundo y que todos seamos felices. Y recuerda esta frase, Roberto Mateo, vive la vida y sé feliz, recuerda que la vida es solo tuya, que los demás la vivan como quieran, intenta vivirla tú y sé feliz.
0: Gran frase, Labi Champion.
6: ¡Al cine
0: que llueve! ¡Gracias, Champion!
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0: Pues aquí seguimos, 12:45 del mediodía, estamos en la zona 10, estamos con Forteza y enseguida me parece que estamos ya con José Antonio García Escudero Contato, que hoy no podía venir aquí en directo a la zona 10, a los estudios centrales de Figui Radio y Figui Televisión, pero me parece que ya nos escucha al teléfono, Tato.
1: José Antonio García Escudero, Tato.
0: ¿Qué tal, Tato? ¿Cómo estás? Muy buenas.
2: ¿Qué tal? Muy bien.
0: Bienvenido, amigo, a la zona 10.
3: ¿Qué pasa, Tato?
0: ¿Qué pasa, Tato? Que sé que tienes lío hoy.
2: ¿Cómo estás, Forteza?
4: Bueno, bien. Yo ya asumí el descenso después del partido de
0: Pre-Oviedo, ¿no?
4: Sí, entonces, pues bueno, a seguir, no queda otra, ¿no? Intentar hacer un buen proyecto, que la segunda división es muy complicada. Creo que este año el Mallorca va a partir como uno de los favoritos y como el Español del año en que descendimos. Lo que pasa es que, bueno, también está por ahí el Girona. Y, hombre, ya. Yo lo que le pediría a Ortiz es celeridad y que, como se va a quedar, que no haga fichajes el último día de mercado, porque me parece que un año te puede pasar, pero si te pasa cada temporada es desidia.
2: Pues sí, la verdad que sí, pero vamos a ver el planteamiento que tiene el club, porque no es fácil. Una categoría diferente y muchos años en la categoría, por lo tanto, vamos a ver, ojalá hagan un buen trabajo pero bueno, parece que sigue de Michelis, ¿no?
0: Sí, tiene toda la pinta, o sea, están ya en reuniones y falta matizar, supongo que precisamente eso, quiere ser parte de la parcela deportiva, y eso es lo importante, ¿no? Que parece que de Michelis va a continuar, parece que ya Ortiz tiene cuál va a ser el capitán del barco de este Real Mallorca en segunda división, Tato.
2: Pues sí, a ver, es importante, para mí es importante que el entrenador tome decisiones a la hora de confeccionar la plantilla, porque luego la responsabilidad es suya. O sea que vamos a ver.
4: No sé, es que a ver, me estaba planteando, ¿no? El Español que bajó el año que se enfrentó al Mallorca, que acabaron los dos con 72 puntos que esta temporada no servirían, porque creo que ahora el Almería ha hecho 71 y ha faltado una jornada y no ha ascendido de forma directa. Creo que RDT bajó, ¿no? Con el Español y mantuvo prácticamente toda la plantilla que había descendido a Primera División. Los Leandro Cabrera, Javi Puado. Hablo de memoria, ¿eh? Pero creo que también estaba Calero y muchos jugadores que descendieron, ¿no? Tendremos que ver qué pasa con Raíllo, por ejemplo, qué pasa con Martín Valle, ¿no? Que son baluartes del club que llevan, pues, Raíllo creo que era su décima temporada esta, ¿no? Y luego, pues bueno, está claro que hay jugadores que van a salir, como son, yo creo, Mojica, que incluso creo que podríamos tener la suerte de engañar a algún equipo con su actuación en el Mundial y que tener ahí un pequeño traspaso, porque yo estoy seguro que no se va a querer quedar.
0: En segunda no creo que se quede Mojica, la verdad. No,
4: Mafeo.
0: Tampoco creo que Mafeo, tampoco creo. O sea, Valiente y Raíllo, yo tengo mis dudas, porque yo creo que sí que pueden ser dos futbolistas que se queden por un poco por el vínculo que tienen ya con la isla y con el club, ¿no? Y también por la edad que tienen, porque ya es una edad un poco más complicada como para buscar un último gran contrato, ¿no? Entonces, no sé, Tato, ¿tú qué crees que va a pasar? ¿Va a haber una revolución en la plantilla del Real Mallorca?
2: Bueno, posiblemente puede ser que haya revolución, pero más que nada por jugadores que puedan ir a otros equipos porque no les interese seguir en la categoría o porque el club no pueda mantener sus fichas. O sea, eso ya nosotros ahí ya no entramos, ¿sabes? Pero yo creo que es complicado saber por dentro, pues, contratos que tienen y no sé, son tantas cosas que diferentes que nosotros no entramos ahí a valorar, por lo tanto, bueno, vamos a ver cómo se mueve. Yo lo que ha dicho Forteza, espero que después de todo la dirección deportiva se mueva cuando toca, no espere al final, que va a ser lo más complicado.
0: Tiene que moverse con rapidez, no esperar. Yo ya lo dije, Tato, incluso creo que desde que el Mallorca tenía serias opciones de bajar a segunda división, creo que Pablo Ortiz debería haber trabajado en dos escenarios. Y entiendo que como profesional que debería ser, lo ha hecho. O sea, trabajar en el posible descenso. ¿Creéis que lo ha hecho, Tato?
2: Bueno, no lo sabemos, Roberto. No lo sabemos. Cuando tú planificas las temporadas, tienes que planificarlas, pues, con los diferentes escenarios que se pueden dar. Yo entiendo que estará planificado, pero no lo sé, Roberto. No sé cómo trabaja. Hemos visto cómo ha trabajado ahora en el mercado de invierno, en los mercados anteriores. Vamos a ver. Vamos a darle, pues, la confianza de que lo pueda hacer bien preparando un mercado de segunda división. Los otros años, pues, no se hizo mal. No se hizo mal. No lo sé. Vamos a esperar.
4: Tengo que hacer una fe de ratas porque eran 82 los puntos que hizo el Mallorca la temporada que empató a puntos con el Español y ascendió directo.
0: El año que ascendió cuando...
4: Con Luis García Plaza en
0: Tenerife.
4: Estando
0: en Tenerife, ¿no? Sí.
4: Correcto. 82 puntos.
2: Bueno, muchos puntos, ¿no?
4: Es muy difícil la segunda división. Como no empieces bien, sumes puntos las primeras jornadas... Cada partido es una locura. Ahí sí que hay hambre de, ¿no? Yo creo que ahí sí que hay hambre de jugadores que quieren ascender, de...
2: Lo complicado, Forteza, es que te acompaña un compañero como el Girona, que eso es otro nivel, ¿eh? Eso es otro nivel, ¿eh? Si el Girona está construyendo una ciudad deportiva de 30 y pico millones de euros, que la hace con el Manchester City. Por lo tanto, estamos hablando de un club que había apostado por ingresar dinero en un club español como Girona, y ahora imaginaos, en segunda división, pues bueno, sabéis que tienen la ventaja de muchos jugadores que los pueden ceder y todo esto. O sea, que al final, no lo sé, vamos a ver. Es difícil hablar. Yo creo que el Mallorca no ha hecho un buen trabajo, porque al final la clasificación te pone en tu sitio. Y bueno, ya no hay que mirar para atrás. Ahora solo hay que mirar para adelante. Si es De Michelis, pues a muerte con De Michelis, que tome decisiones y que luego no pueda decir, pues no, es que este no lo quería, porque este tal. A ver, creo que eso es lo normal. Pero yo personalmente preferiría un entrenador que conociera la categoría.
0: Lo que pasa es que, Tato, hay una cosa, ¿eh? Que si tú tienes mando en el tema de los fichajes, luego ya las culpas solo son tuyas, porque si tú has decidido qué fichajes tienen que venir y si tú no has sacado rendimiento a esos futbolistas, ya las culpas no van a ir directamente a Pablo Ortiz, van a ir directamente a De Michelis, ¿no?
2: Exacto, por eso, bueno, pues eso es su responsabilidad. Él quiere entrar en la parcela deportiva a decidir, me parece correctísimo, pero ¿sabes qué? El que va a pagar vas a ser tú, ¿eh? Porque tú has decidido. Aquí ya no hay excusas, es que me han traído, es que no me han traído, es que este tal... Yo creo que va por allí, pero bueno, escucha, entiendo que él confía plenamente en su trabajo y cree que si el club le deja, pues, decidir en estas cuestiones, pues puede sacarlo adelante, ¿por qué no? Bueno, yo creo que siempre creo que en el fútbol hay que dar confianza a la gente y luego demostrar. El verde te pone en tu sitio y este año, pues, al Mallorca lo ha puesto en su sitio y la temporada que viene... Bueno, a mí lo que más me preocupa es el compañero que ha bajado con él, aparte de Oviedo, pero el Girona, pues es duro, es un equipo duro porque lo conozco, porque conozco pues todo el entramado de clubes que hay alrededor, jugadores, bueno, el City tenía un equipo en Francia en segunda división que todos los jugadores eran cedidos, por ejemplo, ¿sabes? O sea, el Troyes. Y esos jugadores son jugadores top, ¿sabes? O sea, vamos a ver por dónde se tira. Pero bueno, nada, animarse, esperar un buen mercato, como decís vosotros, y a seguir.
0: Mercato, ya, buen ya... mercato, sí señor, mercato.
4: A ver si hacemos este verano mercato.
2: Bueno, yo creo que conoceré bastante más jugadores de los que se puedan traer. Porque estarán cerca de donde estaba yo.
4: Sí, sí. A ver, yo creo que tienen que traer a gente con hambre, gente que quiera jugar en primera división, que tenga aspiraciones, que se coma el verde. Creo que también tienen que quitarle alguna estrella a algún equipo rival. Tendrían que ir a un, no sé, a algún equipo tipo, pues no sé si Granada, Valladolid, ahora te digo alguno así, porque tampoco está confeccionada todavía cuál va a ser la segunda de la temporada que viene, porque ahí creo que son 4 equipos que están en playoff de ascenso, que la próxima jornada van a estar en playoff de ascenso.
0: Hay que hacer fichajes tipo Stoikov, ¿no? Cuando se firmó a Stoikov y tal.
4: Que ha ascendido a primera división con el Depor.
0: Con el Depor, ¿no? Hay que peinar la primera ref, Tato. Hay que traer futbolistas que sean más desconocidos, pero que sepas que pueden darte un rendimiento bueno en segunda división. Y yo creo que es el momento de sacar de verdad tu valía como director deportivo. Es que estos son los momentos para que de verdad veamos si trabajas bien o no trabajas bien, ¿no?
4: Y luego hay otra cosa, que es que este año Ortiz tiene doble trabajo. Pobre debe estar sufriendo muchísimo ahora mismo, desesperado, pidiéndole a ChatGPT qué tiene que hacer, porque tiene que hacer la planificación de un equipo en segunda división y la planificación de un equipo en segunda ref. Que sí, que sé que creo que el filial no es tanto su parcela. Pero bueno, el Mallorca B ahora va a estar en segunda ref. Que ya no es pasearse por tercera, porque tienes un equipo en primera división y con hacer 4 fichajes de los buenos de tercera te basta, ¿no?
0: No, es así.
4: Y lo bueno que tiene, o lo bueno que puede tener eso, es potencial atractivo de que jugadores puedan ir al segunda ref con vistas a que en segunda división el salto no es tan grande. No sé si estás de acuerdo, Tato.
2: Sí, a ver, yo creo, y siempre lo he dicho, me habéis escuchado, que hay jugadores en primera federación que yo creo que lo han demostrado, que pueden dar el salto a primera división. O sea, es que está tan cerca y el nivel es tan parejo al de segunda división que cada día, para mí, se parece más. Pero vamos a ver, yo creo que tiene que buscar eso, jugadores comprometidos, jugadores que se sientan los colores y intentar pegar el salto.
0: Tato, te despedimos, que sé que tienes lío. Muchas gracias por estar con nosotros una temporada más. Volveremos el año que viene con más fuerza, supongo que con toda la artillería. Tato, así que te esperamos también el año que viene. Un abrazo, crack.
2: Venga, pues muchísimas gracias y gracias obviamente a la audiencia por todos los mensajes que hemos recibido de apoyo, porque sin ellos, como dice Forteza, no sería imposible. Pues nada, muchísimas gracias y vamos hablando, amigos.
4: Te libero el viernes, ¿vale, Tato?
2: Venga, gracias por tener.
0: Un abrazo grande,
4: amigo.
0: Adiós, Tato.
2: Adiós.
0: Un placer, contar con tipos como Tato, José Antonio García Escudero, aquí como comentarista, como profe, como analista de nuestro fútbol, del Mallorca sobre todo. Ha sido un placer esta temporada estar con él. Y la verdad es que tenía que haberle preguntado, pero no podía, sobre el Baleares.
4: Ah, ¿verdad? ¿Volver a llamar entonces?
0: No,
4: llamaré mañana.
0: No, porque tenía cosas que hacer, Tato, no podía estar con nosotros. Pero a la vuelta de pausa vamos a hablar del Baleares, porque hay que hacerlo,
4: mensajes,
0: hay que hacerlo también.
4: Mensajes que hay,
0: y mensajes que hay un montón, pero el Baleares se la juega este próximo fin de semana, el domingo, a las 7 contra el Jaén, la vuelta de ese partido que es la final ya para ascender a primera ref, y ya sabéis que cayó en la ida 2-1, así ya estamos con eso.
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0: Vaya.
1: Luego seguramente tendremos otro ratito para hablar del Mallorca, pero vamos a hablar del Baleares Forteza, que sé que te interesa, sé que estás pendiente siempre de la segunda ref, el playoff de ascenso a primera ref. El Baleares ganó en su momento la semifinal y en la final está contra el Jaén, está 2-1 abajo, cayó el otro día en la victoria. Y la verdad es que fue un partido, Luis, que ahora comentaremos, pero no fue dominador en ningún momento, ¿eh? Así que vamos a hablar, si os parece, del Baleares con nuestros patrocinadores aquí en la Zona 10.
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1: Ahí estamos con la información del Atlético Baleares. Que nadie se olvide, por favor, que el domingo a partir de las 6:30 en la Zona 10 en juego, edición especial Atlético Baleares contra el Jaén. 2-1 cayó Forteza, el equipo, el otro día, el equipo de Luis Blanco. Ayer, por cierto, Luis Blanco fue protagonista en Territorio TV y creo que incluso podemos escuchar algún sonido de lo que dijo ayer el técnico del Atlético Baleares. Mañana también será protagonista aquí el director deportivo Marc Julià, en sintonía de la Zona 10 a partir de las 12, porque claro, es una semana importantísima. Y yo no sé cómo lo ves, Forteza, de cara al domingo a las 7, ese partido contra el Jaén. Ahora luego escuchamos a Luis Blanco, pero antes quiero saber tu opinión, tu valoración, tu análisis de lo que puede ser ese partido de vuelta contra el Jaén, 2-1 en la ida.
4: Bueno, a ver, para empezar, creo que el partido de ida se le hizo complicado. El ambiente en Jaén eran 12.000 aficionados.
1: Muy hostil, ¿eh?
4: Es un partido de nervios,

0: Pues de dificultades, ¿no? De saber mantener la calma. Entonces, pues bueno, del partido dominó el Jaén. El Atlético Balear le costó mucho entrar en el partido. Los primeros 25 minutos prácticamente no fue capaz de trenzar tres pases seguidos, ¿no? De encontrar esa calma, esa confianza. Pero bueno, es verdad que a medida que fue pasando el tiempo, pues fue encontrándose mejor. Y bueno, el empate llega en una jugada así un poco aislada. Un centro por la banda despeja un futbolista del Jaén y se marca en propia después de que pegara en el larguero. De hecho, hubo como suspense porque parecía que iban a anularlo por algún motivo. Y nada, luego en el 90 y pico, pues un penalti absurdo en una jugada en la cual no había ninguna peligrosidad porque el centro iba pasado y se iba fuera.
1: Sí, iba muy pasado, ¿eh?
0: Y le
1: Estaba
0: coge de
1: ya.
0: la cintura,
1: Sí,
0: no sé,
1: yo creo que
0: yo
1: era un
0: creo que
1: penalti
0: es.
1: evitable por parte de Iván López, pero también evitable por parte del árbitro. O sea, no lo pites porque el balón no está ni
0: Ya, pero ¿qué
1: ahí.
0: hace ahí el defensor del Atlético Baleares cogiendo de la cintura y tirando al suelo al futbolista del Jaén, ¿no? Creo que es un error, pues que bueno, pues como le ha pasado a veces al Mallorca, que son absurdos y que te condenan. De todas maneras, creo que el Atlético Baleares va a ganar el partido de vuelta. Va a jugar ante su gente
1: Hay que
0: y
1: decir,
0: creo que.
1: Forteza, que es una información importante también, que ya solo quedan entradas para los abonados. Ya las de los no abonados ya se han agotado. O sea, todas las entradas para los no abonados están agotadas.
0: Entonces yo creo que a partir de aquí, pues el Baleares tiene que hacer un partido sólido en defensa, tiene que dominar porque va por debajo en el marcador en la eliminatoria y a partir de aquí, pues hacer las cosas bien como ha hecho toda la temporada, ser fuerte en casa, ganar el partido y ascender a primera ref.
1: Eso es lo que molaría que
0: Lo que tiene
1: pasara.
0: que hacer.
1: Es lo que tiene que hacer Atlético Baleares. Escuchamos a Luis Blanco, si os parece, en el día de ayer en Territorio TV, hablando de este partido tan importante para el club, por supuesto, y para los aficionados.
2: Sí, porque al final en una eliminatoria condiciona mucho lo que sucede en el partido de ida. Y yo en estas cosas me gusta fijarme bastante. Y esta semana, por ejemplo, en los partidos de la anterior eliminatoria, creo recordar que el primer partido de todas las eliminatorias lo ganaron los equipos de fuera de casa
1: Sí,
2: o
1: sí.
2: empataron.
1: Sí,
2: En
1: sí.
2: esta ha sido totalmente al revés. Han ganado todos los de casa y algún empate ha habido. Creo que el Poblenz se empató y es el único equipo que ha empatado. Esas situaciones son difíciles de. Te pones a interpretarlas y son difíciles, pero normalmente cuando un equipo ha perdido el primer partido en casa, va a campo contrario y va con mucha tranquilidad, va tomándoselo de otra manera. Normalmente los partidos se complican y bueno, y a nivel emocional pues te puede pasar factura. Nosotros no, eso no nos puede pasar porque solo tenemos un objetivo. Ahora el Jaén sí que tiene algo que perder. Porque va
1: Sí,
2: por delante.
1: exactamente. Este va.
2: Y bueno, y yo pues me gusta esta situación también. No, hubiese preferido ganar, o
1: Sí,
2: empatar,
1: no,
2: también
1: no.
2: lo mismo, ¿eh?
1: O venir con un 0-3, como vinimos de Gorucho. Pero
2: Exacto,
1: claro. Este va. Pues esto decía Luis Blanco, en la previa de este partido ya, valorando un poquito también lo que fue esa derrota contra el Jaén 2-1 en la victoria. La realidad es que lo tiene complicado. Pero puede darse, ¿por qué no pensar que puede darse? Ya sabéis que la información del Atlético Baleares y muy pendientes también de lo que va a pasar el domingo, nosotros aquí en la zona de Cienjuegos, con Juan Roca y con todo el equipo, estará también Tato, estará Josep Pujol, estará Raúl Martín García, así que buen equipo para contar ese partido desde las 6:30 en el Estadio Balear, lo contaremos en la zona 10 en juego. 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
1: Y volvemos ya con el Real Mallorca y con los mensajes de los oyentes, que son un montón de mensajes que nos han llegado al 689-849-721. También hay que decir que Forteza ya lo ha leído, el mensaje que ha dejado en Twitter Vedat Murici, que no sé, es un poco enigmático porque no habla del futuro, habla solo del sentimiento que tiene por el club y de lo dolido que está también Vedat Murici, pero no habla de futuro, Luis, o sea que de eso no podemos extraer nada, ¿no?
0: No, es... No dice claramente que se va a quedar o que quiere devolver al club a la categoría que cree que se merece. Entonces, pues bueno, veremos qué pasa. Pero bueno, yo creo que es uno de los nombres que apunta a salir este verano. Y si viene una buena oferta, yo entiendo que hay que darle salida.
1: Tiene toda la pinta. Vamos, si os parece, con mensajes de la audiencia que nos han llegado a la zona 10. A ver qué dicen los audios de los oyentes, que son bastantes, ¿eh?
5: Hola, buenos días. Rudy Rendón.
1: Hombre, JL. Aquí
5: para la zona 10, otra vez. Feliz martes, como siempre. A ver, esto es para nuestro amigo Lavi.
1: Dale, para Lavi.
5: Espero que esté hoy en comunicación con nosotros. Hola, amigo. ¿Qué te parece que ahora el entrenador del Ibiza no siga para el año que viene y ahora tengan que volver a hacer otra reestructuración de equipo, cuerpo técnico y empezar otra vez de cero? ¿Tú crees que habrá un equipo remodelado o solamente necesita el equipo un nuevo jefe de orquesta? ¿Cómo lo ves tú?
1: Esa pregunta Lavi ya no va a poder responderla porque no está con nosotros, pero no, gracias a JL Rendón.
0: Grande...
1: Y vamos con más mensajes. Grande JL.
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1: Pues buena reflexión, d'este oyente. Fueron cosas raras, la verdad, lo de la vuelta al ruedo, aplaudiendo y demás, no terminé de entenderlo, después de una situación en la que el equipo había bajado a la segunda división. Fue extraño. Más mensajes.
7: Bon dia, gent de Zona 10.
0: Bon dia.
7: 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Si haguessis fet la feina des principi, no haguessis hagut de dependre de ningú i ara mateix estaries salvat a primera. 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
0: Está claro, pero yo insisto, creo que ha sido una liga muy peculiar y ya digo que creo que eran 4 puntos con el décimo.
1: Sí, 42-46.
0: Lo ajustado que ha estado, o sea, que ha sido por detalles. El Sevilla no ha hecho un gran trabajo por mucho que se haya salvado, vuela a la vez, opinión.
1: Más mensajes de la audiencia de la zona 10.
8: Buen día, zona 10. Estás de luto fin de...
0: Hombre, Joanet.
8: No volía saber res de fútbol. 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
1: Gràcies.
0: És que no s'ha d'equivocar en Ortiz.
9: Hombre, buenos días, que cada día me gustáis más. Todavía no os habéis ido y ya os echo de menos.
0: Pues nos queda nada, amigo. Gracias.
10: Buenos días, gente de zona.
1: Eso era todo.
10: José de Palma. Un poco de ánimos a la gente, un poco de ánimos, que se ve que están todos de capa caída. No pasa nada. hay que pensar que el año que viene hay que ser optimistas y que vamos a subir a primera, que se va a hacer un equipo competitivo. Y el que quiera estar, que esté, y el que no, que se vaya. El que quiera estar demostrará que siente los colores y se quiere quedar. Ya sea Muriqui, Samu Costa, Raillo y Mafeo o el que sea, da igual. El que quiera, de pasar de cobrar 4 a 2 tampoco es... No, es que son 4 millones, no todo el sitio va a cobrar 6 y aquí 2. Bueno, si tanto quieres a tu club, tanto dices que lo quieres, te quedarás. Y si no, adiós muy bueno, ya vendrá otro que marque goles. Y listo, y no hay más. Es que hay que apoyar, aunque no estemos contentos y lo que queráis. Porque no se va a ir nadie y tenemos que hacer... ser una piña todo el mallorquinismo y pensar que va a salir adelante. Si en vez de 26.000 socios hay 12.000, pues 12.000, da igual. Lo importante es que el Mallorca suba primero el año que viene. Venga, un saludo, chicos, ¡vamos!
1: ¡Un abrazo, José!
0: Vamos. Venga, y hay más mensajes de texto, si quieres los leo, Roberto.
1: Venga, vamos con alguno. Dice, aunque realmente la radio son audios, ¿no? La radio debería ser lo suyo.
0: Debería, porque luego muchas veces leemos y lo que leemos no está redactado para leer y entonces, pues bueno, pero da igual.
1: ¿Te gustaría que fueran solo audios?
0: Yo preferiría, creo que sería más de radio... que solo fueran audios. Y me habéis dicho vagos,
1: que viene.
0: Me habéis dicho vagos bastante y os digo que yo tengo que estar aquí 2 horas. A mí me da igual leer, no es que sea un ejercicio que canse. No sé, no es que no lo entendéis, pero a mí me da igual.
1: No, pero sí, para la temporada que viene decimos que solo audios.
0: Yo creo que a veces queda mejor que alguien exprese con su tonalidad y además, pues que cambiando las voces lo que piensa, que no un tío como yo, que ya te cuesta escucharme como para que encima tengas que escucharme leer... texto de otra gente y que a veces pues o me trabo o no se entiende o no está bien redactado, pero bueno, dice Roberto, entonces un entrenador que coge a un equipo a falta de 30 puntos a 25 de la salvación y baja por un punto es el culpable, no me seas abrazafarolas.
1: Es parte de...
0: ¿Tú has leído lo que te ha dicho?
1: Sí, que no sea abrazafarolas.
0: No, lo anterior, el ejemplo que te ha puesto.
1: Que un equipo que coge un equipo con falta de 30 puntos y hace...
0: Y hace 20 y salva, o sea, no lo salva por uno, o sea, de 30 puntos hace 24. Es culpa del entrenador.
1: Habría que ver el caso. Si me preguntas por De Michelis, te digo que es parte de la... tiene parte de la culpa, evidentemente.
0: Dice, a la Jaén es penalti, claro, Roberto, no fastidies. Dice uno por aquí.
1: Si lo agarra, pero el balón está muy lejos ya, yo si soy el árbitro no lo pito. En el 94 no pito ese penalti.
0: Bueno,
1: o sea, se están agarrando.
0: Creo
1: los
0: que
1: dos.
0: Lo pita el linier, de todas maneras, que es el que está.
1: El que está
0: en
1: más
0: línea.
1: Cerca es el árbitro. Lo pita el árbitro. Me acuerdo ahora de la imagen, iba directamente. El árbitro lo pita en penaltito. De que los dos están agarrando, pero sí que hacen más por agarrar el del Baleares.
0: ¿Qué sabemos de Larín? Puede ser 4 millones más. Ese jugador es Lato. Vaya pifia. Lo de Lato es el jugador que no se rebaja el sueldo. Vaya pifia de fichaje, dice otro por aquí. Bueno, pues mañana quizás podríamos saber algo de Larín, ¿no? Le preguntas a Juanmi.
1: Mañana valoración con Juan Miguel de todos los futbolistas, de lo que creemos que puede pasar en el futuro. Si se quedarán, si se irán, ¿qué puede pasar con ellos? Mañana lo comentamos.
0: Dice otro, ánimo Jaén, vamos Poblense. Dice otro, buenos días, estoy con Luis. 42 puntos bastaban para salvarse, no ha sido una temporada nefasta, sino que se ha decidido todo en momentos puntuales de mala gestión o de falta de intensidad. O los 4 puntos con Osasuna, gracias. Y Emund Mallorca, dice este por aquí. Dice, buenos días, es increíble lo de algunos. Los mismos que quieren que se baje el carnet de socio 100 euros quieren que jugadores renuncien a 1 o 2 millones de euros. Qué fácil es jugar con el dinero de los demás. Dice por aquí, ayer escuché el speech de Mateo el día después de la clasificación para la final de Sevilla y decía que no sé qué hacían en no renovar a Aguirre y ensalzaban el hambre y lo competitivo que era el equipo. 2 años después han convertido ese equipo en un equipo sin alma y sin compromiso. El gran error en perspectiva fue no renovar a Aguirre, única y exclusivamente por el orgullo de Orteig, por no admitir el fracaso con los fichajes de Larín, Van der Heyden y Darder. El valor de
1: muy
0: mercado
1: de
0: Murici según Transfermarkt es de 4,5 millones. No sé qué os fumáis mucho diciendo que van a sacar 20 millones. A ver, lo que diga Transfermarkt está muy bien, pero lo dice Transfermarkt. El valor de Murici será el que quiera poner
1: el que diga su cláusula y el que quiera
0: y el que marque su cláusula. Por mucho que Transfermarkt diga lo que dice. Luego tenemos más audios. Cada día eres más vago, me dice Juanmi.
1: Pues
0: que
1: es,
0: lo lea.
1: Mensaje de Juan Miguel. ¿Hay audios? ¿Los escuchamos antes de hacer la última pausa? Venga, vamos.
11: Hola, buenos días. Mira, decepcionado totalmente. Llevo 50 años leyendo al Mallorca. No me está mal por los niños, porque yo las he visto de todos los colores, el Mallorca. Salvo por los chavalejones, que ha costado mucho engancharlos. Pero bueno, es lo que hay. De todas maneras, esto se veía venir ya de la segunda vuelta del año pasado, toda la primera vuelta de este año. Esto no es de ahora. También un poco de mala suerte, porque si entra el penalti de Muriqui en Elche, o no se vende el Celta ganando 2-0 y un par de historietas más. Pero bueno, nos merecemos donde estamos. Bueno, a ver qué pasa el año que viene. Visca el Mallorca, toda una vida.
1: Visca el Mallorca, sí señor.
12: Hola, ¿qué tal? Soy Miguel Ángel. Mira, quería hacer un inciso, porque veo que se está calentando mucho el partido del Atlético Baleares contra el Real Jaén, ¿vale? Por el tema de los incidentes que hubo en el partido, digamos, después del partido y antes, ¿vale? Y decir que, bueno, principalmente yo estuve en el recibimiento del Real Jaén y del Atlético Baleares y fueron 6, 7, 8 personas, bueno, por decir personas, que se dedicaron a tirar todo tipo de objetos al autobús del Atlético Baleares. Esto es lo primero. Y después con el tema de que se tiraron cosas en la de una grada a otra. Primero que, bueno, también fue un grupo minúsculo, fueron, lo dicho, 4, 5, 6 o 8 indeseables, que esto, repito, lo tenemos todos los clubes, ¿eh? Lo tenemos el Mallorca, lo tenemos el Baleares, lo tenemos todos, o sea que en el campo había 12.000 personas, ¿eh? No se trata de generalizar a todo el mundo, porque de 7 o 8 indeseables, ensuciar a 12.000 personas que estuvieron en el partido me parece de una temeridad tremenda y una falta de respeto a la afición del Real Jaén. Así que, por favor, un poco de cordura, porque veo que la cosa se está calentando demasiado.
1: Vamos a confiar en que no.
12: Hubo comida entre aficionados del Atlético Baleares y del Real Jaén, o sea que no generalicemos, por favor.
0: Son importantes las comidas y yo creo que además una buena comida te ayuda a confraternizar.
1: Totalmente, o sea, siempre.
0: Te relaja, te pone de buen humor, ¿no? Yo siempre he sido muy fiel y muy fan de las comidas y si son entre aficiones hermanas, mejor.
1: Sí, señor.
0: Dice, Forteza, no sabes las ganas que tengo de que Ortiz salga en los papeles de Zapatero y así poder quitármelo en medio. Dice, ¿por cuánto creéis que podemos sacar por Muriqui y Samu?
1: Yo creo que al menos entre los dos, 30, ¿no? Creo, al menos entre los dos. Tenemos que hacer la última parada. Última parada en la zona 10. Venga, última parada y volvemos enseguida.
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2: Pues nada, sintonía de cierre, ¿eh? Ya nos vamos, Forteza, ¿eh? Nos vamos, nos van quedando cada vez menos programas. De hecho, tú mañana no vienes y ya nos vemos el jueves en el Radio Show Deportivo de las Islas.
3: El último Radio Show Deportivo de las Islas, ¿eh?
2: Del año. Bueno, de la temporada.
3: De la temporada, seguro, del año también.
2: Del año, espero que no.
3: Ah, bueno.
2: Volveremos con fuerza, ¿no? Aunque el Mallorca en segunda, pero volveremos con fuerza. Un abrazo, Luis, gracias.
3: Gracias a vosotros.
2: Se quedan con la Gran Zona Roca, sean buenos, pero sobre todo felices. Chao. Adiós.

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0: ¿Qué tal? Buenas tardes. Bienvenidos a la sintonía de FIWI Radio Deportes. Dejamos la zona 10 con Roberto Mateo y todo su equipo y nos vamos a adentrar ahora ya en la zona roca hasta las 3 de la tarde. Hoy es martes y, como es habitual, tenemos cita con Fernando Fernández, nuestro compañero del periódico Última Hora, para repasar toda la actualidad polideportiva y también otras noticias que ha publicado nuestro compañero, que son de ámbito social, ¿no? De la vida misma, ¿eh? Fernando Fernández está muy atento a todo este tipo de noticias y las comentamos aquí en FIWI Radio Deportes. Por otra parte, hablaremos del Real Mallorca con Luis Espinosa, nuestro míster, y con Biel Compain, exjugador del Mallorca y Real Madrid. Se acabó la Liga, el Mallorca finalmente no ha podido salvar los muebles y se ha metido en segunda división. Hablaremos con ellos como fin de temporada, si lo esperaban, si no lo esperaban, culpables, las claves del descenso. Bueno, todo eso lo comentaremos con Luis y con Biel Compain aquí en FIWI Radio en unos instantes. Hoy es día de comunicados, ya van saliendo comunicados de los jugadores que se van despidiendo, Mateo Josef y sobre todo enigmático Vedat Muriqi, ¿no? Que ha emitido también un comunicado hace muy poquito en el que pues pide perdón y siente mucho lo que ha pasado esta temporada por no conseguir la permanencia, pero no habla, elude hablar del futuro. No sabemos qué va a pasar con Vedat Muriqi en el futuro. Está claro, vamos, hay un 90% de posibilidades de que no siga aquí en el Mallorca, porque un tío que mete 23 goles está claro que tiene mercado, que tiene caché, y que el Mallorca pues necesita aprovechar la coyuntura, tiene que hacer caja para afrontar una segunda división que suele ser muy, pero que muy ruinosa. Y el Mallorca debe tener poderío económico suficiente para hacer una buena plantilla y subir inmediatamente, como ha hecho las últimas veces que ha estado en segunda división. Ese es el objetivo, por lo menos, que marca también Andy Colbert en las declaraciones y en las conversaciones que está teniendo el presidente y propietario con los empleados del club. La idea es volver lo antes posible a la primera división. El problema de Andy Colbert es que va a seguir confiando en los mismos que nos han traído hasta aquí. Pero bueno, como es una decisión personal de Andy Colbert, él sabe cómo gestionar su empresa, nosotros podemos opinar, estar de acuerdo o no, pero el que manda es él, y hay que respetar lo que pueda decidir el propietario y el que paga las facturas a final de mes, que es Andy Colbert. A ti te puede gustar más o menos, tú puedes ser abonado, pero hasta ahí, el poder del abonado es muy limitado, mucho. Y el que decide es Andy Colbert, que es el que paga a los jugadores, el que paga la fiesta de la que disfrutamos nosotros cada semana con el Mallorca. Así que, pues si sigue confiando en Alfonso Díaz y en Pablo Ortiz, pues tendrá sus razones y habrá que aceptarlo. No nos queda otra. Así que si queremos romper esto, pues simplemente tocamos la puerta de Colbert y compramos el club, tan fácil como esto. Y entonces ya decidiremos nosotros. Bueno, hablamos de esto y también tendremos a Juanma Albiol, ¿no? También para resumir el tema arbitral de esta temporada en primera división. Ahora habrá que fijarse más en los árbitros de segunda. Le preguntaré por el nivel que hay en segunda división a Juanma Albiol, a nuestro árbitro, porque está claro que ahora habrá que cambiar el chip y mirar a los árbitros de segunda fila que tenemos en el CTA, en el Comité Nacional de Árbitros. Por cierto, mañana en Formación y Valores estará aquí Javier Martín, el presidente del CTA de Baleares, el presidente de los árbitros. Estará aquí con nosotros, con Pedro del Barco, en Formación y Valores, y hablaremos también de lo que ha sido la temporada para el mundo arbitral aquí en Baleares, opciones de ascensos, descensos, de eso hablamos mañana en Formación y Valores. Venga, voy a buscar a Fer a ver qué me cuenta, que está muy contento porque el Juventud Buñola finalmente confirmado ya como campeón en primera regional.
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0: Pues vamos a buscar ya comunicación con Fernando Fernández, que como es habitual está al pie del cañón buscando la noticia para llevar a todos los lectores del periódico digital y en papel de última hora. ¿Qué tal, Fer? ¿Cómo estás, amigo?
8: Muy buena, muerto de sueño, la verdad.
0: ¿Y qué pasa? Pues, ¿qué has hecho?
8: Ha sido un fin de semana y un inicio de semana muy...
0: ¿Qué te pasa?
8: Muy complicado.
0: ¿Sí? ¿Has tenido mucho curro? ¿Qué?
8: No, bueno, que el sábado tuvimos una boda, domingo trabajar, no estamos acostumbrados a trasnochar tampoco.
0: ¿Te pusiste traje el fin de semana?
8: A media, sí, a media. Además, coincidió con el partido de Mallorca, o sea, imagínate.
0: Uf,
8: entraba la gente con los móviles ahí en la mesa mirando el fútbol.
0: Sí.
8: Con la web actualizando, uno con un casquito puesto.
0: Noche de partidos y de transistores.
8: Noche sí, pero la gente estaba la verdad es que tenía un sentimiento como de muy entregado.
0: Sí, hombre, es que era muy difícil.
8: Si pasa algo nos conectaremos, pero de momento...
0: Era muy difícil.
8: Seguimos nuestro camino y si la cosa se pone bien, pues ya nos conectaremos, ¿no entiendes?
0: Ya, pero dependías
8: de los rumores de que iban a montar una pantalla gigante en la boda. Una pantalla gigante en la boda, sería colmo ya.
0: ¿Para qué? ¿Para ver el Mallorca Oviedo? ¿Esto para qué?
8: Sí, hombre, al menos hubieran visto goles.
0: Ah, eso sí, tres golitos, pero el partido fue una castaña, o sea, tampoco...
8: No, la verdad es que no...
0: No era un partido para guardar, ¿eh?
8: Ni lo he visto, ni he visto el resumen de los goles, la verdad,
0: no. No te has perdido nada, o sea, que tampoco...
8: No, creo que no podemos aportar mucho más. No. Desde el sábado por la noche lleváis ahí entre unos y otros hablando,
0: sí,
8: o sea que tampoco lo que digamos ahora o diga yo no va a servir de mucho,
0: sí,
8: simplemente porque no. Los descensos muchas veces sirven para reconstruir, pero para reconstruir hay que derribar.
0: Eso. Y a veces no se derriba nada.
8: Y a veces todo queda igual.
0: Sí.
8: A lo mejor lo que hacemos es una mera reforma, ¿no?
0: Sí,
8: pintamos la casa o cambiamos el suelo, ponemos parqué, ¿no?
0: Y luego salen las humedades otra
8: compramos
0: vez.
8: Compramos un par de muebles, pero lo que dices tú, las humedades, el problema estructural sigue presente.
0: Ya.
8: Pero bueno, alguna vez lo hemos dicho aquí, el descenso a segunda vez en su día sirvió para realizar una reconstrucción a nivel social muy grande del mallorquinismo, ¿no? la tensión de aquellos años en segunda división y verte en el alambre y el descenso. Y acordaos, y que se acuerde la gente, del primer entrenamiento del Mallorca en segunda B. Es un Biberoni. Con bengalas, humo, pancartas, deseando incluso la muerte de algún jugador con cánticos. Sí. O sea, un auténtico fue unas semanas de
0: mucha tensión. Sí, sí, mucha tensión. Pero ya ves.
8: Bueno, la historia cambió y en dos años estaban en primera. Vamos.
0: Y los
8: que no tenemos que llegar a ese punto, son circunstancias, son épocas, hay que poner la nota, que es un suspenso, evidentemente, pero bueno, ya no puedes mirar atrás, no sirve de nada. Lo que tienes que hacer es empezar a construir y edificar un equipo, un proyecto a nivel institucional, pues existe, y esto lo he dicho, la propiedad, un 10, el club está saneado, el campo se ha reformado, pero... Es cierto que hay pies que a lo mejor están muy desgastadas y hay que cambiarlas.
0: Bueno, le compete al que la...
8: Y el que se, al le que, compete, claro, al pero no compete al propietario. Claro, esto lo compete al propietario. Eso, claro, es como que tiene un piso ocupado al lado. ¿Sabes que me van a denunciar? Ya, pero es que si el propietario no denuncia, aquí no va a entrar nadie.
0: Claro.
8: ¿Me entiende usted? Solo van a entrar si se pega fuego los bomberos y si aparece un muerto, el juzgado y la Policía Nacional o abogado o quien sea, nada más. O sea, no hay más tutía. Pues si el dueño no, si la propiedad no mueve pieza, pues la vida seguirá igual.
0: Eso es.
8: Con el consiguiente desgaste a nivel social que está teniendo parte de la cúpula directiva, porque más que menos ya entiende por dónde van los tiros, ¿no? O hasta dónde apuntan los tiros, ¿no?
0: Ya que hablamos de fútbol, vamos a hablar del Juventud Buñola, si te parece.
8: El fútbol es así.
0: El fútbol es así, decía aquel. Juventud Buñola, campeón de Primera Regional, ya confirmado
8: grupo
0: por parte...
8: Grupo A, hay dos campeones.
0: El otro es el Génova.
8: Que ganó la finalísima.
0: Ganó...
8: Alcaldía.
0: Ganó el Génova, sí, Alcaldía.
8: Sí, ganó la finalísima. Por un par de puntos creo que fue que no pudimos jugar la finalísima. Bueno, pues nada, chicos.
0: No pasa nada.
8: Que descansen. Bueno. Ya no se lo tiene. Lo importante era subir. Finalísima está bien, para tener una copita más.
0: Bueno, pero lo importante...
8: Por cierto, de aquí felicitar al Manacor femenino, que se proclamó campeón de Mallorca de cadete juvenil femenino fútbol 11. Siempre lo he dicho y no me esconderé. Un 10, ese equipo, cómo gestionaron las situaciones, los partidos... Sí. Y el trato que siempre recibimos por ellos este año, incluso el anterior cuando coincidimos también en la categoría de infantil con muchas de esas jugadoras y algunos de los miembros del cuerpo técnico. Yo particularmente me alegro mucho por ellos.
0: Muy bien.
8: Porque han hecho un equipo con gente de allí, de la comarca, han hecho un buen equipo y sobre todo, por encima de todo, han mostrado respeto a los rivales.
0: Bueno, en cuanto al Juventud Buñola, ha luchado contra el Artá, contra el Sancellas y contra el Escolar, que han estado arriba en la parte alta de la tabla durante la temporada, pero el
8: nada
0: mejor...
8: menos, el Artá y el Escolar, dos super históricos,
0: Ya sé que son dos históricos, pero bueno, el Juventud ha sabido hacer las cosas bien y finalmente campeón de esta primera regional. Yo no sé, ¿qué parte de culpa crees que tiene un tal Miguel Font? ¿Tiene mucha culpa de eso?
8: Una buena parte, porque el maestro es el que tiene que mantener a la clase en tensión, ¿no? Y él ya lo es, de por sí tenso. Ya es un hombre que ya las horas antes del partido ya es una tal de nervios permanente, este hombre. Y durante el partido sí que sabe mantener el tipo. No, yo supongo que muchos lo conocerán por los años que iba rodando, ¿no? Pero el tío con el que, para meterte con él, tienes que medir 1,90 por lo menos, ¿eh? Sí.
0: Es cañero, ¿no? Es cañero.
8: No, que es un hombretón, más grande que yo este casi, ¿eh?
0: Sí, más grande que tú.
8: Seguro que es más grande, sí, me da la impresión de que es más grande, es que yo estoy viejo, voy para abajo,
0: ¿sí?
8: Ya no voy para allá, pero sí, que bueno, y sobre todo yo creo que lo que a nivel particular, a nivel de club, se valora los resultados, evidentemente, jolín, en dos temporadas de segunda regional campeón, primera regional campeón, te plantas en la preferente, ¿no?, la preferente de toda la vida, lo que valoramos o lo que se valora sobre todo es la confianza, la apuesta que este hombre realizó en 8 padres de familia que se juntaron un día y dijeron vamos a levantar esto, vamos a recuperar esto, vamos a hacer esto, y él desde el día 1, desde mucho antes de arrancar aquella temporada, ya apostó, se mojó, y es algo que hay que agradecerle, hay que tenerle presente, porque bueno, hay que ser valiente para creer en nosotros 8, y él lo hizo, ha hecho su camino, ha hecho su equipo, ha tenido su metodología, y oye, la segunda vuelta de la competición ha sido una competición tremendamente reñida e igualada. O sea, se ha decidido la última jornada con esa circunstancia del partido que no se jugó y tal y cual, pero sobre todo teniendo en cuenta que jugabas en, recibías en casa a todos los que has dicho, ¿no? Hasta Athletic Sencillas y al Escolar, por ejemplo, más luego los partidos que tienes que ir capeando y toreando, ¿no? Salidas a Benissalén complicadas, el partido de Calador penúltimo en el que podías dejar embocado o podías complicarte mucho la vida, pues la segunda vuelta que ha hecho el equipo ha sido con sus más o menos, sus bajones y demás, pero, ostras, ha sido espectacular. Y bueno, la respuesta de la gente, sobre todo, porque el día de Sencillas se vio, ¿no? La gente de Buñola respondió, también vino gente de Sencillas. La lástima, pues que no se pudo acabar el año, no se presentó el Campo B y la fiesta quedó, pues, como fiesta, pero no fue la fiesta que todos hubiéramos querido, soñado, deseado, esperado. Pero bueno, el título no se lo quita nadie y, oye, en 2 años 2 ascensos y 2 títulos, pues que lo tengan presente a este hombre.
0: Miguel Font, ¿qué tal? Muy buenas.
9: ¿Qué tal? Buenos días, ¿cómo estáis?
0: Muy bien. Todos son halagos, ¿eh? Por parte de la directiva encabezada por Fer.
8: Perdona, la directiva, de un miembro de la directiva.
0: Bueno, un hombre con peso, ¿eh? Un hombre
8: pero
0: con
8: creo
0: peso.
8: Que él, creo sí, casi 90. Casi creo 90. Que entiendo que este pensamiento es el del colectivo, no que lo diga yo, pero es una sensación global, coral, ¿eh?
0: Ya.
8: Miguel. El que hable, Lara, venga, os dejo.
0: Todos son halagos, ¿eh? Todos son halagos. Así da gusto, ¿eh? Vaya directiva, ¿eh?
9: Que sí, da gusto. Estos 2 minutitos que estaba escuchando. Claro, digo,
0: estaba flotando.
9: Mía, me quedé escuchando mejor.
0: Claro, estaba flotando. Estabas ahora mismo en una nube. Qué bien, ¿no? Qué temporada más redonda, ¿no? Para el equipo.
9: Pues sí, bueno, ha sido complicada, la verdad. No ha sido fácil, como ha dicho Fernando. Hemos tenido momentos difíciles, pero al final, la segunda vuelta, como dice él, hemos cogido como velocidad y es cuando más hemos disfrutado.
0: Bueno, una temporada que se ha tenido que competir hasta prácticamente el final, ¿no, Miguel? Hasta el final no se ha decidido el campeón y el Campos que no se presentó en la última jornada, tremendo.
9: Sí, es que, bueno, ya el año pasado que nos llamasteis otra vez y gracias por volver a llamarnos, ya nos costó una barbaridad porque tuvimos que irnos a 100 y pico de puntos contra Cholines, que estuvimos hasta el final. Y este año también hasta el final íbamos empatados con el Arta a puntos y en la penúltima jornada se desempató esto y ya la última, por desgracia, no pudimos jugar, pero bueno, sumamos los 3 puntos y ganamos la liga, ¿no? Pero sí que me ha sorprendido un montón el nivel que había en esta primera regional en la Liga de Pueblos, digamos, porque había 2 grupos, uno más de Palma y uno más de Pueblos, y en la de Pueblos me ha sorprendido una barbaridad, había un nivel muy alto.
0: Uh-huh. Comparado con el otro grupo, ¿el otro grupo era más fuerte o es el grupo de Pueblos el más fuerte?
9: No me pongas ahí, no lo sé, que además no lo sé, porque como no los he visto, no he podido seguir tampoco. Ya me viene justo seguir el nuestro de grupo, no he seguido el otro como para saber cómo son o cómo no son, pero seguro que hay buenos equipos igual que el nuestro.
0: ¿Qué te has encontrado esta temporada en el Juventud, en el equipo, en la plantilla, en el vestuario? ¿Te has encontrado gente muy predispuesta a trabajar día a día, entrenar mucho? ¿Te ha sido fácil llevar al equipo este año?
9: Bueno, yo creo que más o menos somos los mismos que el año pasado. Hicimos los mismos que estuvimos 3 años juntos en juveniles. Es decir, no hemos tenido ninguna sorpresa. Tanto ellos me conocen a mí como yo a ellos. Es decir, tenemos un grupo espectacular de gente que trabaja y que viene todos los días a entrenar, que es un poquito el secreto que hay, no es otra cosa, que trabajan como animales y luego, por supuesto, que tienen calidad. Si no la tuvieran, ya podríamos entrenar 10 días que no bastaría. Es decir, y en cuanto a vestuario, estas cosas son un 10. Es decir, son buenos chicos, muy jóvenes, los que son más veteranos ayudan, no es que tengas ahí... No, todo lo contrario, son muy buena gente, es que son amigos incluso, gente con la que he jugado, no puedo decir nada malo.
0: Bueno, y ahora pues el salto a la primera regional, que eso ya son palabras mayores.
8: No, preferente.
0: Perdón, a preferente, ya me he ido para arriba, vamos a ver, a la preferente. Primera cuestión que hay que aclarar. ¿Miguel Font va a seguir como entrenador del Juventud Buñola?
9: No voy a seguir este año, la verdad. Fernando ya lo sabe y los jugadores también y demás, y este año ya no voy a estar ahí, voy a estar ayudando desde la directiva, eso sí, Voy a ser como el enlace con el amateur, pero este año no voy a seguir. Tengo dos peques y es el momento a lo mejor de estar un poco más con ellos y después ya veremos. Cuando crezcan un poquillo más, pues ya podremos.
0: Fernando, una dura noticia, ¿no?
8: No, no, no. Este hombre ya lo hemos dicho. Siempre que además pregunta y me da la tabarra con este tema, digo que él tiene la libertad de hacer, pensar y decir lo que quiera. O sea, se ha ganado el derecho a hacer lo que le dé la gana. Lo bueno es que lo vamos a tener por ahí todavía rondando, es que siempre es un pegamento muy bueno, ¿no? De cara al vestuario tener a Mikel Laya a mano. Son cosas que son etapas de la vida, Juan. Tú también cuando tenías al tuyo tenías que dedicarle más horas al menú, ¿me entiendes? Este hombre tiene dos menús y tiene que echar horas. Y volverá. No sabemos cuándo ni dónde, pero volverá. Lo que esta es una cosa, este es de los entrenadores que le gusta, que le va a costar estar fuera del banquillo en la grada. Pero bueno, hay momentos en la vida en los que tienes que priorizar.
0: Ya.
8: Y en su caso ha llegado este momento y lo hace además, jolín, dejando a un equipo que él mismo pues dio forma pues con dos títulos. Ostras, eso también pues, la gente lo verá, lo conocerá, lo valorará y el recorrido que comenta antes, porque es un bloque que ya viene construido de temporadas A, ¿no? Sí. Bueno, ahora viene otro, bueno, hablamos del Mallorca de reconstrucción tal y cual, pues aquí también hay que construir. Al margen de que nos arregle los vestuarios los del ayuntamiento, que parece que este verano van a arreglar cosas, pues también hay que reconstruir la plantilla, los equipos y demás. Ahora es el momento.
0: Ya, pero
8: Y
0: Miguel.
8: sabe que puertas abiertas permanentemente, vamos, no solo faltaría, pues bueno, tan abiertas que insistimos, lo que él mismo dice, va a seguir aquí de una manera o de otra conectado al club y al equipo. O sea que no, adelante.
0: Pero Miguel, te vas en el mejor momento. O sea, con todo lo que has padecido, sufrido en las anteriores categorías segunda, en primera, este año, te vas en el mejor momento. Entiendo que hay razones más poderosas que te obligan a hacerlo, pero es una auténtica lástima para ti no poder disfrutar de esta categoría, ¿no?
9: Sí, y que es la segunda vez que me pasa, entre comillas, porque cuando había el antiguo Buñola, digamos,
0: Sí.
9: con el juvenil, subimos de la segunda regional a nacional, y en nacional no entrenamos tampoco, el cuerpo técnico decidimos no seguir, y también nos quedamos sin entrenar en esa categoría que nos apetecía, y era la primera vez en la historia que el Buñola estaba. Y este año, pues, la verdad es que también, pero se queda todo mi cuerpo técnico, que son una pasada, por lo tanto, va a seguir todo igual, casi, casi. Es decir, y bueno. Sí, me apetece, por supuesto, pero a lo mejor si no es este año será dentro de otro, de dos, o bueno, no pasa nada.
0: Bueno, pues Fer, ya tienes un director deportivo, con garantías, para
8: No,
0: todo.
8: insisto, tenemos un buen pegamento. Yo, direcciones deportivas y todas estas cosas, ya no me escapa. Sobre todo tener, pues bueno, tener una persona que conoce, que sabe lo que hay en esa caseta. Y sobre todo, el insisto, lo que decíamos al principio, el compromiso que desde el primer momento se tiró de cabeza, aunque no supiera si había mucha, poca o algo de agua en la piscina. Bueno, por suerte todo ha salido redondo y pues, a partir de aquí, vamos a ver, tiene un cuerpo técnico con Tony, con Biel, un grupo además de chavales que han sabido también, que son también parte importante de toda esta historia, o que ni siquiera es el rostro visible. Y el que pega los gritos y que avisa, pero detrás hay mucha gente, pues también sumando, aportando, trabajando, y ellos van a estar ahí y van a coger las riendas de este equipo, que bueno, esperamos, deseamos, queremos que se mantenga esta base, más que nada, pues también para que disfruten del premio, joder, porque se lo han ganado, se han ganado el derecho de pasar de la segunda regional a verse, pues, en una preferente con equipos y con clubes con soleras, sin quitarle mérito a con los que han tenido que verse esta temporada, porque han visitado y han estado en campos o contra equipos históricos. Yo lo decía el día del calador, yo solo comentaba al del bar, y yo dije, mira, la última vez que vine a este campo, vine con mi padre a un calador Villarreal, de ascenso a segunda B.
0: Jolín, bueno, ya ha pasado
8: Tócate
0: tiempo.
8: las narices, y en cada torre cuadra, digo, sí, me acuerdo, por Villarreal, porque me lo dijo mi padre cuando el Villarreal se empezó a explotar, era, ¿te acuerdas que fuimos un día a el Villarreal? Joder, por Dios.
0: Bueno, Miguel, me dices que el nivel ha sido bastante alto esta temporada del grupo. Está claro que habrá que prepararse para la siguiente categoría, que va a ser todavía más complicada. ¿Hay materia prima en el Juventud Buñola para afrontar esa categoría?
9: Muchísima, muchísima. O sea, los jugadores que ya teníamos están preparadísimos, estoy seguro. De hecho, Yo creo que jugadores que quedan campeones en una categoría menos de la que vas a estar, seguro que dan el nivel para estar, eso segurísimo. Y con compromiso y trabajo, que es lo que hacen ellos normalmente, van a tener para estar arriba otra vez, estoy segurísimo. No les quiero meter presión, pero estoy segurísimo que volverán a estar. Y después tenemos un equipo juvenil con jóvenes del pueblo que tienen nivel y que pueden echar una mano.
0: Bueno, ¿te han dejado trabajar los directivos, tipo Fernando Fernández? ¿Te han dejado trabajar tranquilamente durante
8: el año? Yo no he visto el campo esta semana, Juan.
9: Fernando, pero...
0: ¿Qué has dicho de Fernando? A ver.
9: Fernando estaba ahí un poquito encima cuando perdíamos un partido, no se puede perder, tal, pero...
0: Sí, sí.
9: No, es broma, es Fernando.
8: Yo siempre hacía el comentario porque el primer partido de Liga, que fue el Torres de Mateo contra el Constancia, iban 2-0... y acabaron empatando a dos. Y yo he estado toda la puñetera temporada robegando la clasificación y diciendo, me cago en Dios, los dos puntos de Constancia, que no nos echemos en falta los dos puntos de Constancia. Al final no se nos echan falta, sino todavía estaría dándole vueltas al asunto.
0: Qué moral.
8: No. Estos son mayorcitos, Juan, ya no tienes que estar encima, ya van por libre.
0: Ya.
9: Nos han dejado.
8: La llave del campo, sabes dónde se enciende la luz y tal. Lo único es esto, que a ver si nos arreglan los vestuarios y demás, porque sí que es verdad que al margen de las lesiones, etc., es uno de los hándicaps que tenemos, ¿viste? Que las instalaciones merecen una pasadita.
0: Pero eso
8: sé
0: es trabajo...
8: que nos han dicho que lo van a hacer, pero bueno, merecen una pasadita.
0: Pero eso es trabajo
8: y el
0: tuyo.
8: Vestuario que quiten aquello del Camilla Preferén. No, ya Preferén, ya que quiten lo del Camilla. Camilla está hecho.
0: Ya estamos en Preferente. Ya no hay tu tía. Bueno, pero eso es tu trabajo, Fer. El tema de instalaciones, a Miguel no le líes con esta historia.
8: Imagínate.
0: Miguel ya tiene bastante con el tema deportivo como para que le líes ahora que se ponga a arreglar vestuarios. O sea,
8: no. Tiene mucho entretenimiento. También en casa tiene entretenimiento.
0: Sí, ¿tienes entretenimiento también en casa, Miguel?
9: Muchísimo. Tengo un peque de 3 años, una de 10 meses.
0: Qué locura.
9: Y estamos ahí.
0: Oh, tremendo. Pues nada, Miguel, enhorabuena. En nombre de FIBI Radio por este ascenso merecido, campeón de la primera regional de este grupo B. Y perdón.
8: Mira qué difícil, que son los grupos, Juan. Sí,
0: ¿Quieres que te diga la alineación?
8: El campeón del B, el Génova, de nuestro amigo Alberto Mariano.
0: Alberto, sí, hombre.
8: Que jugó en el Buñola. A mí siempre me dice, tengo unas ganas locas de ir a jugar de que vayamos a Buñola, porque yo jugué a Buñola cuando era niño, tal y cual.
0: Que organiza nuestro trofeo FIWI de fútbol base en Navidad, en Ibiza.
8: Correcto.
0: En Ibiza, ya lo sé. Es amigo de la casa. Así que enhorabuena para el Génova como campeón del grupo B y campeón el Juventud Buñola del grupo A. Y sobre todo a Miguel Font por ese gran trabajo que ha hecho en las dos últimas temporadas ascendiendo el equipo dos veces, dos ascensos en sus espaldas. Ya tienes currículum, Miguel, para el día de mañana, ya sabes, Ya puedes ir a cualquier equipo.
8: Puedes ir a pedir a cualquier sitio.
9: Sí.
0: Puedes ir a cualquier
8: Alfonso,
0: sitio.
8: Alfonso, que venga Alfonso a buscarlo, Ortiz.
0: Pues nada, que disfrutes de la prima que te ha tocado el club, que te ha pagado el club por este ascenso, que lo disfrutes, supongo un viaje.
8: Y el primo también.
0: Y el primo y la prima. Enhorabuena, Miguel. Es broma, naturalmente.
9: Muchísimas gracias. Y muchas gracias por darnos visibilidad. Y muchas gracias a Fernando por cómo nos trata siempre. Y al club en general. Muchísimas gracias por todo.
0: Gracias, Miguel. Enhorabuena. Gracias.
8: Enhorabuena.
0: Gracias.
8: Nuestro coach.
9: Adiós.
8: Nuestro coach.
0: Bueno, que tiene mucho curro en casa. Ahora
8: sí, tiene, por eso. Es que hay veces que es cosas de la vida que tienes que ir, sobre todo cuando es deporte amateur. No, es deporte profesional y tienes que dedicarle tiempo a la familia y punto. Y es su momento ahora, pero es joven todavía, me quedo joven todavía, tú, dale tiempo.
0: Bueno, ha hecho
8: me quedan años de entrenar.
0: Ha hecho un kick-out.
8: Me acuerdo de nuestro Carlos Martínez, que yo iba a verlo cuando estudiábamos, que iba a verlo entrenar a Levines ahí, Carlos, a San Pedro, y míralo, iba con 1000 partidos en tercera ya, tío.
0: Sí.
8: Está dando la tabarra también, 30 años entrenando el tío.
0: Sí.
8: Va a ser el recordman, nuestro abuelo, de tercera.
0: Y presidente de la mutualidad, no te olvides.
8: De la mutualidad, de la mutualidad, que se nota mucho la mano de un tío que ha trabajado muchos años en una aseguradora.
0: Sí, una aseguradora.
8: Sabe muy bien, lo tiene muy por mano el asunto, sí señor.
0: Muy bien. Tengo mensaje de José Luis Rendón.
8: Ya está Rendón ya.
0: Rendón.
8: Estoy deseando, a ver por dónde me sale.
0: Supongo por el...
8: palos o tenemos que felicitar a
0: Miguel? Supongo por el repaso y el paseo que se está dando Vingegaard en el Giro, supongo.
8: Yo creo que más por el nuestro.
0: Y el nuestro que está a media hora, 30 minutos.
8: Sí, bueno, pero escucha, se quedó.
0: Nada, está a 30 minutos. Está a 30 minutos, Fer. Pero está
8: nada nos va bien, el sábado tacó, para que se quedó sin pilas, hoy mañana, viernes y sábado tenemos montaña en el Giro, a ver si si llega su oportunidad y...

0: Sí, en la undécima, que fue segundo al sprint con Narváez y que fue su gran oportunidad, ¿no? El sábado ya se veía que el Visma nunca dejó escapar a más de 3.40, 3.50 a la escapada de más multitudinaria, y con un puerto de más de 15 kilómetros al final, pues se veía venir que las diferencias iban a ir reduciendo paulatinamente, y así pasó. Bueno, quedan cuatro etapas de montaña antes de llegar el domingo a Roma, uh-huh. de acabar el primer Giro de Italia de Enric Mas, y bueno, luego ya el lunes, mejor dicho el martes aquí, pues ya pondremos las notas, ya pasaremos revista, sí. y vamos a ver si a lo mejor la historia cambia. Bueno. Hace una semana hablamos tal y cual, y hace una semana casi saca la victoria de etapa. Bueno. Pero bueno, vamos a escuchar a nuestro estimado, apreciado, admirado, querido
1: José Luis
0: Rendón.
1: Venga, a ver.
2: Buenos días, feliz bueno, martes. Ahí está. Aquí José Luis Rendón, como siempre, para la zona roca y el espacio de nuestra eminencia de la enciclopedia esta tan grande que tiene en su cabeza, Fernando Fernández. A ver, he estado viendo estos días el Giro.
0: ¿Cómo no?
2: ¿Vale?
1: Palo.
2: Y me sorprendió el otro día Enric Mas llegando segundo. Estuvo a punto de conseguirlo, pero se le nota la edad que no tiene para poder tirar los metros finales.
0: Vale, que no se
2: me sorprendió gratamente. Lo que pasa que el problema de Enric Mas, no sé cómo lo ves tú, es que nos hace uno bueno y después cuatro malos, porque se ve que le cuesta recuperar y su edad no le da para más, evidentemente. Pero bueno,
0: tiene 31 años,
2: estamos contentos con él. ¿Qué te parece cómo va el Giro y la etapa? ¿Tú al final quién crees que va a ser el vencedor? Porque hay unos cuantos gallos que están peleándose entre ellos, ¿eh? Venga, un abrazo, amigo.
1: Va a ganar. Y,
0: no, cierto, no, hombre, yo creo que todo el mundo...
2: el ascenso de tu equipo, ¿eh?
0: Ah, ya nada, nada. Por los no, no es mi equipo, es el equipo del pueblo.
1: ¿Tuyo? Es tu equipo.
0: Yo no tengo nada. Yo todavía no somos Sociedad Anónima. No tengo... No soy el Colbert de Buñola, yo. Ni mucho menos. Ni llegaré. Ni Lingo.
1: El Colbert de Buñola.
0: El Lingo.
1: Va a ganar el Giro Vingegaard.
0: Va a ganar, vamos. Tiene que pasar algo. Una caída, una enfermedad, un percance, un positivo por COVID.
1: Salvo percance.
0: Algo para que Jonas Vingegaard no gane el Giro y...
1: ¿Su primer Giro?
0: Giro de Italia sería su primer Giro y ya pues ya tendría las tres grandes. ¿Sí? Dos Tours,
1: una vuelta.
0: Este Giro que se avecina. Ya leyenda el danés.
1: Ha sido
0: ahora la pelea está divertida por el podio, porque tenemos a Félix Gall, el austríaco del Decathlon, tenemos a Ciccone, tenemos a Pellizzari, tenemos a Hindley, tenemos... corredores que bueno, con altísimo nivel, con mucho que decir todavía en este Giro de Italia, y pelea también a Adesman del Ineos. Bueno, una pelea interesante por intentar acompañar en el podio de Roma a Vingegaard. Los españoles, pues bueno, la etapa de Reta, accidentada y épica etapa de Reta, y Enric, pues eso, le tocó mal compañero para un día en el que se fue una etapa de sube baja con ese final en bajada y en un sprint. Ahí Enric no tenía, se veía que tenía ese porcentaje que la estadística te otorga, pero en el mano a mano con Narváez la lógica te hacía pensar que era el ecuatoriano del UAE el más preparado, el mejor en esas condiciones, ¿no? Y así fue, el esfuerzo se quedó en ese segundo puesto. Bueno, buenas sensaciones que luego con nuevos episodios de montaña pues mostraron pues otros bajones. El otro día, el sábado, se metió en la escapada delantera, pero con ese puerto final y con muy poco margen no llegó al mejor puerto. Vamos a ver, insisto, nos quedan cuatro jornadas de montaña, un Giro muy bonito, muy divertido, mucha emoción sobre todo por ver, bueno, Vingegaard si es capaz de rematar ya y abrir un hueco suficiente para llegar al fin de semana tranquilo y evitar el viernes y el sábado sustos, y sobre todo ver quién será segundo y tercero, y a saber si Enric tendrá su oportunidad o no. Primero que tenga la oportunidad y segundo que la sepa rematar. Uh-huh. Bueno, Rendón, que tiene 31 años en Enric, sí, sí. Más.
1: Todavía le queda.
0: Sí, es del 95. Claro. No.
1: Sí, sí, sí. No lo jubilamos.
0: No me lo jubiles ya.
1: No lo jubilamos. A ver.
0: Sí, a ver, que está viejo. Cuando tenga 38, entonces...
1: sí, será grave.
0: ¿Qué haremos?
1: A ver.
0: ¿Enviamos a un crucero de incenso?
1: Sí. A ver, en básquet, el Estia Menorca se acabó.
0: El Estia Menorca llegó hasta el cuarto partido. Bueno. Mucho mérito del equipo de Javi Zamora. ante un Coruña que, bueno, que

0: con credenciales ACB, toda vez perdido el ascenso directo, favorito y anfitrión además de la Final Four de ascenso, un momento, bueno, imagínate, un año en el que Coruña puede, pues bueno, recuperar la ACB después de haber recuperado la primera división después de mucho tiempo, y en segunda fe, otra vez el playoff final, o sea, una temporada fantástica del Sant Antoni, liga regular y las dos primeras eliminatorias pasadas con solvencia, y llegamos al examen final y volvemos a patinar.
1: ¿Tú crees que...?
0: Hay que dar partido de vuelta, sí, pero hay que remontar.
1: 19
0: remontar
1: puntos.
0: Contra el Caja 87. El Caja 87 fue el equipo contra el que al que le dio la vuelta al Figui el año pasado el partido. Es posible, sí, aquella eliminatoria.
1: Correcto, sí, sí.
0: De Sevilla. Pues, bueno, a ver si la historia se repite y el Clash Basket Sant Antoni le devuelve el golpe. Hay antecedentes, o sea, que...
1: 19.
0: Que Berrocal y sus chicos tengan...
1: 19 puntos, Recal, Fer. 19, sí. Son 19 puntos que hay que remontar.
0: Bueno, no es tan descabellado, era más descabellado lo del Figui el año pasado, ¿no? Era más loco. Pues bueno, este fin de semana Berrocal y sus chicos intenten revertir, cambiar la historia y conseguir ese hito de tener una tercera isla de Baleares en primera fe. Bueno, la cuarta es complicada porque en Formentera, difícil. Tenemos un club muy entrañable, pero no... Pero tanto como una estructura de primera fe, ya creo que este ya lo podemos dar por descartado. Pero bueno, y por lo demás, pues pocas novedades. El Azul Marino que va anunciando el final de la etapa de algunas de las jugadoras. Se espera esta semana ya anuncios de fichajes y tal vez renovaciones. Ya entramos en ese periodo de reconstrucción, ¿no? Unos días en los que se ha hablado mucho de la posible fusión, unión de los dos equipos palmesanos de primera fe.
1: Marta.
0: La noticia que publicábamos en el día de última hora, de que hubo un grupo inversor norteamericano que se había interesado por formar parte, apostar por el proyecto del Palmer.
1: Buena noticia.
0: Parece que ha cambiado un poco los planes, la intención del Ayuntamiento de Palma era pues intentar pues, sumar, aunar y convertir en un proyecto único las dos aventuras, tanto de Palmer como de Figui. Los proyectos únicos, recordemos, no sería el primero que se va al traste. Los más viejos que se acuerden de aquel básquet Mallorca Palma Aquamágica y el básquet Muro como convidado de piedra, que se quería hacer un proyecto único también para ascender. Y al final quedó en agua de borrajas y de los tres clubes ya no existe ninguno, además. O sea que imagínense cómo estaba el patio, ¿no? Era que yo era un poco para dos de ellos, para dos de los tres era una huida hacia adelante y era de salvavidas para intentar evitar una desaparición prácticamente inminente, y el que mejor estaba, pues prácticamente vino a decir, yo no voy a comerme el muerto de estos dos. Literalmente. Aquí en este caso, pues hablamos de dos clubes saneados, dos clubes con dos aficiones, que si se suman, pues bueno, darían una imagen más ilusionante.
1: Complicado, esto es muy complicado.
0: Palma, pero es complicado, son muchos factores, muchos condicionantes, y bueno, todo lo que se ha ido... lo que ha ido surgiendo, ocurriendo en los últimos días, pues no va
1: sumando.
0: No, bueno, veremos qué puede pasar. Veremos el proceso, pues bueno, de ver si salimos cada uno por nuestro lado y empezar a construir con nuevos entrenadores, empezar a hablar de jugadores y formalizar las inscripciones. Pero esto ya será para el mes de julio, o sea que todavía nos queda mes y pico, Juan.
1: Sí.
0: Con calma. Calma, chicha.
1: Calma, chicha. Bueno.
0: Este jueves, Vicenç Palmer, presidente del Palmer Basket, da la rueda de prensa.
1: Interesante.
0: De balance de la temporada. Bueno,
1: a ver qué dice.
0: Un pequeño avance de ver hacia dónde van los tiros por parte del Palmer. Otro día ya el presidente Boscana ya ha dejado más o menos claro que, bueno, que después de todo lo ocurrido, que hará su camino.
1: Bueno.
0: Pues nada, es un poco otro capítulo más dentro de la compleja historia del baloncesto mallorquín, y viendo este fin de semana lo que ha ocurrido en Menorca, bueno, siempre, no me cansaré, y creo que no soy el único que lo piensa, diremos que Menorca, en tema de baloncesto, y no a nivel de clubes, siempre nos ha sacado pues unos cuantos minutos de ventaja, por decir que bastantes minutos de ventaja, utilizando un símil ciclista, ¿no?
1: Es que el baloncesto es el deporte rey.
0: Es la más pequeña, que a lo mejor no hay tanto jugador destacado, pero en cuanto a calidad y cantidad, sobre todo con ese precedente de haber tenido varias temporadas un equipo en ACB, cuando aquí lo que hemos tenido son proyectos que al final han hecho pum. Bueno,
1: ahí hay fiebre por el básquet, Fer. Hay fiebre por el básquet.
0: Sobre todo hay gente que sabe mucho y que le gusta mucho el baloncesto. Ya. Y que cuando se consigue una cosa, toda la isla se mueve detrás de esa cosa. Aquí el problema es que cada uno pues mira para un lado. Y así pues resulta complicado, ¿no? Y la muestra y no nos engañemos, y lo comentamos también aquí, fue el día del último partido de Liga regular, el dramático derbi palmesano,
1: sí,
0: ¿no? En unas circunstancias importantes para el futuro de ambos clubes, un partido de máxima tensión, que la afición de dos clubes de Palma, o la afición mallorquina o palmesana, o general del baloncesto en Mallorca, no sea capaz de llenar el Palau, cuando años atrás, jugándose la permanencia, el Bahía San Agustín, en la entonces Leboro, la primera temporada de Félix Alonso, entre Valladolid, se llenó el Palau.
1: Sí.
0: Y era más fácil conseguir la permanencia, o había menos incertidumbre, porque...
1: Sí, es un caso curioso.
0: Los cálculos eran más sencillos que esto, que ya no dependías tú de ti mismo, sino también dependías de lo que pasara en Burgos, ¿no? En este caso.
1: Muy curioso todo esto que está pasando con el baloncesto aquí en Mallorca.
0: Bueno, no, la gente que lleva años pues sabe perfectamente lo que es el recorrido y cómo son las cosas aquí, no tiene más. Por cierto, felicitar al Ciutadella,
1: ascendido,
0: todo el equipo,
1: ¿no?,
0: de tercera FEB, campeón del equipo Trofeo Biel Hurtado, de la Primera División Balear Masculina, y... plaza en tercera FEB, la antigua Liga EVA. Y además el MVP de la Final Four, el hijo de un viejo conocido, el hijo de Berto Alzamora, acuérdate.
1: Hombre, de Berto.
0: Didac Alzamora, que juega en el Ciutadella, MVP del torneo. O sea, la verdad es que una buena noticia. Ciutadella, que ya tuvo años atrás, estuvo jugando en Liga EVA, el conjunto menorquín. O sea, una buenísima noticia. Claro, ahora faltará que hagan la inscripción y demás. Y luego ya, en unos días, el Andrach, que afrontará la fase de ascenso a Liga a la Liga Femenina 2, en la que el otro equipo del Andrade militó esta pasada temporada y descendió. Curioso.
1: Bueno, cosas de nuestro...
0: Es el equipo que tiene convenio con el centro, me parece. Bueno, sí, un poco así.
1: Bueno,
0: ya está.
1: A ver, en motor... bueno,
0: motor,
1: tenemos
0: este fin de semana tenemos motos.
1: Tenemos Italia.
0: Vamos a ver cómo.
1: ¿Cómo? ¿No tenemos Italia este fin de semana?
0: Este fin de semana, sí, tenemos el Gran Premio de Italia, en Mugello.
1: Claro, bien.
0: Y bueno, vamos a ver sobre todo...
1: Ethan.
0: Focaliza un poco las miras, ¿no? Las ilusiones, a ver si es capaz de seguir sumando, de seguir puntuando, de estar arriba y mantener la tensión en la clasificación general. No hemos llegado todavía al Ecuador del campeonato, pero la regularidad es muy importante y a veces tienes que sacar la calculadora. Es difícil sacar la calculadora cuando vas a 200 por hora encima de la moto, pero pensar un poco, si escucha, a veces vale más perder 4 puntos o perder 9, perder 10, que a lo mejor perder 20 de golpe, o 16, ¿sabes? Esto es muy largo, pero bueno, una muy buena noticia. Se confirmó, sin salir del mundo del motor, que Lorenzo Fruscià, hijo,
1: Le Mans.
0: No el padre del dakariano, pues va a volver a participar en las 24 horas de Le Mans, el próximo mes de junio, por tercer año consecutivo. Recordemos que hace 2 años se quedó a las puertas por la rotura de un parabrisas, quedó sin podio en las 24 horas de Le Mans. Competiría en la categoría del MP2, y bueno, con un equipo austríaco, el piloto mallorquín que, bueno, mantendrá esa presencia isleña dentro de la carrera de resistencia sin duda más emblemática, más mítica y más conocida del mundo, ¿no? Las 24 horas de Le Mans, el traslado francés. Le Mans, una ciudad con buenos recuerdos para el fútbol sala mallorquín, ¿no? El año pasado ganó la Champions.
1: Este año queda la Liga. Ahora la Liga, este empezamos.
0: Mira el Jaén, ¿no? Ganó la Copa del Rey y también había ganado la Copa España. O sea,
1: sí.
0: Gente ha hecho el año ya, ¿eh?
1: Sí.
0: Ahora es cuando a Cartagena, Barça, Movistar, Palma y compañía les aprietan las urgencias porque era un título en juego y unos cuantos candidatos, ¿no?
1: Lo único que queda ya, el playoff al título,
0: la Liga,
1: que empieza este fin de semana.
0: Sí, Palma, Cartagena, Barça, Movistar, pues tienen que echar el resto.
1: Sí. Ahora es el momento
0: Va a ser un playoff divertido, va a ser un playoff bonito y divertido.
1: Y duro, va a ser.
0: A ver si llega el primer título nacional de Palma. Ya que la dio Champions, pues al menos cerrar el año con un título, ¿no?
1: ¿Quién sabe, eh? ¿Quién sabe si es el año de la Liga? ¿Qué tanto
0: pues
1: se le ha
0: resistido? Te digo.
1: ¿Quién sabe? Ojalá.
0: Y de los cromos del Mundial no hablamos, Juan. Hay una locura, ¿eh?
1: ¿Tú has comprado el álbum, tú?
0: Sí, ya lo tengo. Yo tengo el 51% completado, según la aplicación.
1: ¿El 51%?
0: Sí, son 980 cromos. O sea, hablando de que tengo 400, casi 500, ¿no?
1: Pero se hablaba... A ver, para completarlo decían 1000 y pico de euros, ¿no? ¿Te cuesta completarlo?
0: Bueno, a ver, si te sabes mover con el cambio de cromos, la cosa puede salir más barata.
1: Ya.
0: Sí, el gran problema que ahora mismo hay en Mallorca es que no hay cromos.
1: No hay cromos.
0: Hay gente que en su momento, al principio, hizo acopio, Pero ahora mismo es complicado ir por papelerías y encontrar cromos. Así suena y así es, ¿eh?
1: ¿A cuánto está sobre?
0: Mucha gente que lo está pasando pillo.
1: ¿A cuánto? Bueno,
0: en este mundial han subido a 1,50.
1: 1,50 el sobre.
0: 7 cromos.
1: 7 te entran, 7 cromos.
0: Sí, uno más. Y son 980 en total.
1: 980 cromos.
0: Yo al Tran, te digo, ahora mismo me pone 51%. Que estamos rondando cerca de los 500 cromos ya.
1: ¿Cómo?
0: Pero hay gente que lo ha acabado, ¿eh? Que tengo constancia de un chico de Son Cladera y otro de Andrade que lo han acabado.
1: ¿Y qué te vas a la plaza de Buñol allí a cambiar cromos?
0: No.
1: Por las tardes.
0: No, fíjate, es curioso porque a través de Telegram, de WhatsApp y tal, en el último mundial de Qatar, creamos una especie como de red de contactos, ¿sí?, con gente que cambia cromos. Yo ayer por la tarde estuve cambiando y creo que como tengo 20 o algo así para pegar. ¿Sí? Bueno, pues lo que tienes lo vas moviendo, lo vas meneando. Hay gente que también lo hace, los hijos de Carlos Román también lo hacen, el compañero Alex Clemente también lo hace, aquí del diario.
1: Sí.
0: Montelloca.
1: Pues yo se lo quité de la cabeza al mío de que hiciera la colección. Es una pasta.
0: Bueno.
1: Es una pasta.
0: Pero bueno, también tienes que saber, pues, encontrar un poco esos canales. El pasado viernes hizo una quedada en la Plaza España, la Intermodal, para cambiar cromos.
1: ¡Qué jolín!
0: Sí, como niños, y al final la mayoría de los que fueron padres, por otras narices.
1: Qué antiguo me suena esto, Fer.
0: Sí, bueno, pero es verdad que colegio. El Mundial, el álbum del Mundial es otra historia. Álbumes se hacen todo el año, todo el tiempo. Cada año hay un álbum de la Liga. Sí. Habrá de la Eurocopa, pero el álbum del Mundial es una pieza curiosa.
1: Bueno, pues nada, no sabía esta...
0: Y única, y sobre todo este que será el más grande de todos los tiempos.
1: Sí, es verdad.
0: El más caro, evidentemente.
1: Con Messi y Cristiano, ¿eh? El último de esta gente.
0: Sí, el último de Messi y Cristiano, sí.
1: Sí, sí.
0: Está eso. Mojica, está Larín.
1: Sí.
0: Sí, hay algunos mallorquinistas por ahí sueltos. Sí, sí,
1: sí. Sí, sí, sí, sí. Bueno, que no, ahora...
0: Recuerdo, ahora mismo vienen estos dos a la cabeza. Mojica y Larín.
1: A lo mejor cuando empiece el Mundial ya no son mallorquinistas estos dos, pero bueno, ya veremos.
0: Sí. Bueno, Samu Costa no tiene cromo, ¿eh?
1: No tiene cromo.
0: No, porque claro, se ha hecho con mucha antelación las listas. Es cierto que luego, pues Panini, dentro de unas semanas, seguramente, cuando ya empiece el Mundial, con todo cerrado, editará, como hizo en Qatar,
1: un extra.
0: Unas láminas extras con los cromos de gente
1: Hombre,
0: ilustre Samu, que se ha quedado fuera.
1: Samu
0: Neymar, por ejemplo, el cromo de Neymar no existe.
1: Ah, hombre, el otro, Neymar también, es verdad. Vaya,
0: como Neymar tiene que sacarlo.
1: Como locos los brasileños por la convocatoria de Neymar. Escuchaba a Ancelotti dando el nombre y se volvieron locos todos con Neymar.
0: Locos, hombre, también el último lote de Neymar, es lo que decimos, la última en Last Dance, la última en la retirada. Bueno, pues empieza un mundial que nos vamos a tener que trasnochar un poco, ¿eh?
1: Sí, sí, sí, habrá horarios.
0: Recuerdo aquel mundial de Brasil 2014 en el diario, que había partidos que acabamos, y sobre todo cuando había prórroga y penalti nos íbamos a las 2 y pico de la mañana, una auténtica locura.
1: Qué duro va a ser, ¿eh? Va a ser duro esto.
0: Sí, no, para, bueno, para
1: lo que hay.
0: Presencialmente la cosa cambia, pero para los que están aquí en tema horarios es una cornada, hablando claro y mal.
1: Bueno, pues
0: no hay debate, no hay discusión.
1: Bueno, pues Fer, hemos repasado prácticamente todo.
0: La semana que viene tenemos que hablar un poco de fútbol femenino porque viene a España. Bien. El día 5 juega España aquí.
1: Sí, sí, hablaremos de fútbol femenino.
0: Es la que se ha habido mucho movimiento y que muchas la federación ha puesto en marcha, pues bueno, el tema de las entradas para las jugadoras federadas y tal.
1: Sí.
0: Y se ve que la respuesta ha sido bastante buena.
1: Bueno, pues lo comentamos, ¿eh? Vamos a comentar a ver qué tal recepción va a tener este partido España-Inglaterra.
0: Hombre, un España-Inglaterra jugador del Mundial.
1: Sí,
0: con
1: sí.
0: mallorquinas protagonistas.
1: Sí.
0: Joder, lo tienes todo.
1: Sí, lo tienes todo.
0: ¿Eh? O sea, si la gente no responde,
1: sí, es que
0: nos merecemos un tiro en el pie.
1: Efectivamente, o dos. Ah, o dos tiros.
0: A ver, llenar Somos es complicado.
1: Pero
0: Cataco y de portera titular, con Padre Guijarro, ¿sabes? Sí,
1: al menos 15.000.
0: Mariona, es que, joder, es que, ¿qué quieres que te diga? Verlas jugar en casa, un partido decisivo ante Inglaterra, clasificatorio directo, el partido que decida la plaza para el próximo mundial, siendo las campeonas del mundo. Oye, pues oye, ya no solamente las chicas que juegan a fútbol y la gente del fútbol femenino, la gente del fútbol, el que le gusta el fútbol, sabe que tiene una grandísima oportunidad de ver a la campeona del mundo de fútbol femenino.
1: Pues de eso hablamos la semana que viene.
0: La persona que venga a lo mejor no son campeonas del mundo, quién sabe, ¿no?
1: Bueno, ya veremos. No
0: son campeonas de Europa y sí, diploma olímpico.
1: Por eso, hay que aprovecharlo. Fer, un abrazo muy grande, cuídate mucho y enhorabuena por el Juventud, ¿eh?
0: Enhorabuena a todo el pueblo que ha ayudado y que ha empujado. Me da gusto ir por la calle y ver a la gente con la cabrita, por la calle puesta.
1: Un abrazo, Fer.
0: Bueno, un saludo a todos, buena semana, cuídate.
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4: Bueno, pues por desgracia, las combinaciones que comentábamos la pasada semana, el pasado martes también aquí a esta hora de la tarde, pues no se dieron. Ganó el Mallorca, es verdad, hizo sus deberes al Oviedo, ganó el Getafe, pero el Levante no puntuó en el campo del Betis y el Girona fue incapaz de ganar al Elche y eso propició el descenso del Real Mallorca con 42 puntos en la clasificación. Ha sido una nota muy alta, pero que te ha sido insuficiente. La gente dice, es que 42 puntos te tienes que salvar sí o sí, sí. Pero este año, pues no, con 42 al final has bajado y alguno por goles se ha salvado. Es las cosas curiosas que tiene esto del fútbol. Luis Espinosa, ¿qué tal? Muy buenas, ¿cómo estás?
5: Buenas tardes, Juan, muy bien.
4: Bueno, Biel Compañ, molt bones, ¿qué tal, amic?
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4: Luis, otra vez a segunda división, ¿quién lo hubiera dicho, después de 5 temporadas?
5: Sí, la verdad es que, bueno, cuando, ¿qué podemos decir, no? Cuando un equipo se mantiene en primera parece que es poca cosa, pero cuando llegan estos momentos pues te das cuenta que realmente pues hay un abismo, ¿no? Y bueno, pues lo que hemos venido diciendo, ¿no? La verdad que cuando un equipo al final de 38 jornadas está donde está, siempre es por méritos propios, ¿no? Y ahora es momento de analizar todo, de tratar de levantarse lo antes posible, pero está claro que la temporada ha sido muy mala a todos los niveles, en toma de decisiones, en planificación, en rendimiento, en muchas cosas, y al final pues hemos dado con los huesos en donde no queríamos, ¿eh?
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4: Luis, ¿se ha dejado algún detalle más, Biel Compay, en este análisis de las causas?
5: Bueno, creo que lo ha dicho todo, ¿no? Yo diría que para mí está claro que es un cúmulo de muchas cosas, ¿no? No se puede focalizar solo en una cosa, hay muchas, ¿no? Pero quizás yo, por decir algo más, diría que el Mallorca le ha faltado, para mí, capacidad de reacción, porque esto venía de lejos. Ya hablamos de la segunda vuelta de la temporada pasada. Empieza la cosa y va a regular, y de regular va a mal, y de mal a muy mal, y llega el mercado de invierno y no hacemos nada, y parece que no iba con nosotros la cosa hasta que, bueno, pues ha sido una serie de catastróficas desdichas, como dicen, y yo creo que hay otros equipos que le han visto las orejas al lobo y han reaccionado a tiempo y han puesto la carne en el asador y no con más dinero que nosotros. Yo no creo que el Getafe se gastara mucho en diciembre y trajo a 3-4 jugadores que no los conocía nadie, pero fíjate el rendimiento que han dado. Por ponerte un ejemplo que se me viene ahora a la cabeza, que seguro que no es el único, ya, ni que hablar del Levante, por ejemplo, ¿no? Entonces, bueno, pues yo creo que al Mallorca, no sé, le ha faltado algo de no solo cambiar de entrenador, sino no mover un poquito más el avispero, esa es mi sensación, ¿no?
4: Y en cuanto a los datos que refleja esta temporada, vemos que el Real Mallorca, en cuanto a jugando como local, si hiciéramos una clasificación de primera división, el Mallorca sería el séptimo clasificado porque ha sido capaz de sumar 33 puntos. Pero claro, si nos vamos a la estadística en campo visitante esta temporada, el Mallorca estaría el 19 de 20, es decir, estaría el penúltimo en la clasificación porque solamente ha sido capaz de sumar 9 puntos en toda la temporada, ganar al Sevilla, al Girona y los empates ante Oviedo, Valencia y Osasuna. 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
4: Luis, fuera de casa, un desastre, ¿eh?
5: Sí, sí, tal cual. De nada te sirve hacerte fuerte en casa si en una liga tan competida y con la obligatoriedad de hacer tanto punto, pues necesitas algo más. Y es verdad que lo que dice bien, ¿no? Ya no solo perder partidos clave, sino la sensación de no comparecencia en muchos de ellos, ¿no? La verdad que el equipo ha mostrado una cara muy, muy diferente siempre a jugar en Palma que hacerlo fuera, ¿no? Y, Y bueno, y a pesar de los puntos, que son muchos, ¿verdad? Que mucha gente dice lo de los 42 puntos, pero bueno, hay que recordar que hubo equipos que bajaron hasta con 43, ¿no? Y otras temporadas, pues con una cifra ridícula de 36, 37 puntos ha bastado, ¿no? Yo, claro, además en estos casos también pues nos pasa lo que nos ha pasado, ¿no? Que si tú casi todos los enfrentamientos directos los pierdes, pues es muy importante, luego la verás a final de temporada y bueno, y la prueba la tenemos aquí, ¿no? Que solo una carambola muy, muy estrabótica, pues era lo que nos permitía mantenernos, ¿no? Así que está claro que la temporada como visitante ha sido nefasta, está claro, ¿no?
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4: Luis, te sorprende el Girona. Creo que es un mal acompañante para segunda división del Girona el año que viene, ¿eh?
5: Sí, yo creo que ha sido un poco la gran sorpresa de para todos, ¿no? Un equipo que hace muy poquito lo veíamos con un nivel extraordinario en Champions, pero ya no solo en Champions, sino el año que hizo, que por momentos es que estaba casi a Liga, ¿no? Se levantó un poquito. Y es verdad que luego, pues es cierto que hubo mucha desbandada y se renovó mucho la columna vertebral y se siguió con esa misma idea, pensando que se iba a seguir en la línea. Y el equipo, pues bueno, no encontró ese nivel y empezó con una dinámica que al final también le ha llevado a una situación en la que, bueno, hasta incluso dependiendo de ellos mismos, pues han dilapidado la renta que tenían y la verdad que ha sido un drama para ellos porque, bueno, pues no es fácil de llevar de estar jugando Champions y en dos años verte en segunda división, ¿no? Pero es cierto, como decís yo bien, yo también recuerdo casos del Celta, del Zaragoza, que después de estar
6: jugando en
5: Europa,
4: Villarreal, sí.
5: Es verdad, que después de unos años fantásticos, pues casi sin determinar el porqué, pues te ha sido una mala temporada y te ha ido hundiendo, no ha sido capaz de sacar la cabeza y al final pues ha pasado lo que nadie quiere que pase, ¿no? Entonces, bueno, yo creo que también lo dije la semana pasada, para mí el gran animador de todo esto ha sido el Levante, ¿no? Que, bueno, todos aquí hablábamos de eso, de los dos últimos partidos, dos equipos que ya estarán descendidos, estaban desahuciados y el Levante ha hecho un último tercio impresionante, ¿no? Y ese es el que ha complicado la vida a todos los demás, yo creo, ¿no? Uh-huh. Fíjate los Osasuna, lo que le ha faltado un pelo.
4: Exactamente, sí.
5: Y llevaba 8 partidos antes de acabar la liga, ya tenía los 42 puntos casi. Entonces, sí. Y fíjate, ¿no?
4: Sí.
5: Si dura un poco más...
4: Hizo un arrasate, Luis. O sea, sí, la primera vuelta
5: tremendo.
4: De escándalo y la segunda tremendamente mala.
5: El entrenador lo iban a poner una calle allí y ya no lo han renovado, ya ha salido, ya ha anunciado que no sigue, ¿no? O sea,
4: sí,
5: que
4: sí.
5: Esto es fútbol, es tremendo.
4: Y he oído que suena otra vez Arrasate por Osasuna, o sea, imagínate cómo está el patio. O sea, está la cosa, pero
5: sí,
4: tremenda,
5: bueno.
4: También en esto del fútbol. A ver, la pregunta del millón. De Michelis está negociando con el Mallorca su continuidad. De Michelis sí, De Michelis no. No tiene experiencia en segunda división. Mi opinión personal, solamente mi opinión subjetiva, es que se debería fichar a un entrenador que conozca la categoría, pero como yo no pago, yo no mando en el Mallorca, cada uno hace lo que estima oportuno. Vial Company, ¿De Michelis sí o De Michelis no a segunda división? Amén.
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4: Totalment d'acord, Biel, el que acabes de comentar, un bon anàlisi. Luis, De Michelis sí, De Michelis
5: sí,
4: no?
5: Sí, iba a decir algo muy parecido. Para mí es una pregunta compleja por eso, porque, bueno, pues a mí no me sirve esto de que no conozca la categoría. Yo eso no creo, no creo en eso.
4: ¿No crees en eso?
5: No, porque Julio Velázquez ha ido a Bulgaria y ha hecho campeón de liga. ¿Conoce algo del fútbol búlgaro?
4: No.
5: O Mendilibar ha ido a Grecia con el Olympiacos y ha hecho campeón. Yo eso no lo creo. Hoy en día que está todo más que globalizado y hay vídeos por todos y tú te puedes empapar una liga en un mes de arriba abajo. Yo, sinceramente, a lo mejor años atrás quizás sí, ahora ya no tanto. Yo voy más a lo que ha dicho Biel, que creo que ha dado en el clavo, ¿no? Es más importante el proyecto, lo que tú quieras hacer, qué plantilla vas a ser capaz de reunir, con qué objetivos claros y sabiendo lo que te vas a encontrar en la medida de lo posible. Para mí eso es mucho más importante. Yo creo que si un entrenador está todo un año completo y desciende, yo no soy partidario de que siga, pero también entiendo que este hombre ha estado 2 meses y a lo mejor pues merece, como cualquier otro, un poquito más de confianza y de arrancar un proyecto de cero. No sé yo el que diga que había que echarlo, ¿no? Porque entiendo que si no ha estado todo el año, pues bueno, parte de culpa tiene, pero bueno, también es cierto que no lo hemos visto arrancar en la pretemporada y hacer un año entero. Pero yo ya digo, más allá de si es De Michelis o no, sí que me interesa el proyecto que se va a hacer, que se va a poner encima de la mesa, y qué plantilla vamos a tener y en qué condiciones vamos a estar en la rampa de salida. Eso es lo más preocupante a día de hoy.
4: Está claro que el Mallorca va a tener una plantilla distinta, diferente, no podrá asumir los costes de que tiene actualmente. Muriqi y Samu están en rampa de salida porque son los dos que tienen ahora mejor cartel y donde el Mallorca puede hacer un dinero importante para la próxima temporada. Y en cuanto al resto, Biel, ¿es válida que esta plantilla que te queda per segona divisió o se tendría que adaptar a jugadors que coneguin en què cas és la segona? 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
4: ¿Lo ves, Luis? Porque tengo a Biel Compaña aquí con nosotros en Figuí Radio.
5: Es un fenómeno.
4: Sabe de lo que habla, y cuando se sabe de lo que habla, pues se nota muchísimo. Y creo que el oyente lo nota, que Biel Compaña sabe de lo que está hablando. Solamente hay que firmar lo que ha dicho Biel ahora mismo, ¿no?
5: Sí, además tenemos... Yo te pongo un ejemplo ahora mismo muy claro. ¿Cuántos años lleva el Depor para volver a primera? ¿Cuántas plantillas con renombre ha tenido y ha fracasado? ¿Alguien sabría decirme 5 jugadores del Depor de este año?
4: No.
5: Aparte de Jeremá y lo... Nadie. Vale. Es un equipo de currantes con gente que tiene hambre y lo que él ha dicho. Un ejemplo muy clarito de gente que ha estado en la élite y que luego ha llegado ahí y le ha costado la vida, ¿no? Pues es un poco de lo que se trata. La segunda es muy, muy, muy difícil, muy difícil. En la segunda hay 20 equipos, 22, y antes de empezar la liga, 18 quieren subir a primera división. Y hay mucho, mucho club con entidad, con un respaldo de aficionados muy grande, y es muy complicado, sino que se lo digan al Zaragoza o bueno, o tantos otros que están ahí con un drama absoluto, ¿no? Por lo tanto, pues yo estoy de acuerdo. Yo, el que se quiera quedar, por supuesto que hay jugadores válidos, pero tienen que cambiar el chip, y si no, y luego hace falta traer gente de segunda división, pero con hambre de llegar a primera. Yo estoy totalmente de acuerdo con eso.
4: Muy bien, pues dicho queda. La próxima semana os llamaré porque seguramente está hoy, bueno, estas próximas horas se confirmará si De Micheli sigue o no como entrenador y se va a presentar, entiendo yo, el proyecto que se va a querer hacer de este Mallorca en segunda, y voy a necesitar vuestra opinión y los oyentes también para encauzar un poquito.
5: Yo ficharía a Biel Compaña de director deportivo.
4: Yo también. Yo la gente que ha pisado y que ha mamado estas categorías, los quiero cerca, ¿me entiendes? O sea, los quiero siempre cerca. Porque son los únicos que me pueden impedir caerme en un agujero, como puedes caerte, como se ha caído, por ejemplo, el Zaragoza, que ha bajado a la primera ref. El Real Zaragoza. O sea, una cosa que estaba jugando recopas de Europa y ganando competición europea.
5: Y le están construyendo uno de los estadios mejores de España, dicen.
4: O sí, sea que, pues para primera red. Habrá mucha sombra. Fíjate. Habrá mucha sombra en ese campo.
5: Sí.
4: Biel Compaña, moltíssimes gràcies. Una ferrada molt forta.
6: A vosaltres.
4: Gràcies, amic.
6: Que vagi bé.
4: Gràcies, en Biel Compaña. Luis, també un placer contar con uno de los mejores entrenadores también de nuestro fútbol regional. Luis Espinosa.
5: Mucho ánimo a todos.
4: Gracias.
5: Mucho ánimo a todos y vamos a ver si... Volvemos pronto.
4: Ojalá, regresamos. Ojalá. Gracias, Luis. Gracias.
5: Un abrazo.
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4: Pues voy a saludar a nuestro árbitro de cabecera, Juanma Albiol. Se acabó todo, se acabó la primera división y desgraciadamente el Real Mallorca ha bajado de categoría. Cuando baja un árbitro de primera a segunda o de segunda a primera ref o a segunda B o a segunda federación, pues lo lamentamos mucho y creo que no habla bien, ¿eh?, de nuestro fútbol y luego lo vamos pagando, ¿no? Perdemos un poco de protagonismo. Y por tanto lamentamos el descenso del Mallorca, del que se verá afectado también nuestro fútbol. ¿O no, Juan Malviol? ¿Qué tal? Muy buenas.
13: Hola, Juan, ¿cómo estamos? Pues sí, la verdad que la triste noticia, al final se consumó el descenso. Y nada, y la verdad que es una pena. Una pena para el fútbol balear y más esta temporada, porque dices el primero que asciende es más complicado y tal, pero tenemos un equipo bastante, yo creo que estábamos tranquilamente entre los 10 12 mejores de la liga. No hubiera importado pasar pena, y menos al final, que te ha tocado un triple empate y al hoyo.
4: Sí, porque se ha bajado con 42 puntos, ¿eh? Es una barbaridad. Lo que pasa que es la liga de este año y había que adaptarse a esta liga que exigía muchos puntos, Juanma.
13: Sí, aparte todo ha ido en contra. O sea, es que hemos perdido muchos, pero o sea, hemos perdido dos partidos en los descuentos, Valencia y Villarreal en casa que no se mereció ganar sí o sí, en Elche el penalti, el único partido que falló toda la temporada. O sea, son muchas circunstancias en contra, muchísimas. Y luego los otros resultados, es verdad que no nos han acompañado nada. O sea, es que todos resultados rarísimos que nos han afectado. Luego, por ejemplo, una queja que me gustó mucho del trabajo del Levante. La Real Sociedad lleva dos meses paseándose después de ganar la Copa del Rey. Uh-huh. El Barcelona no es normal que juegue en plena celebración, ya tiene un partido en tres semanas. O sea, hay cosas que hay que, en verdad que nos hay en contra todo, pero hay cosas que hay que mejorar. Pero bueno, sí, ya está, nos ha tocado siempre estas circunstancias, salvábamos bien, pero este año nos ha tocado a nosotros.
4: Bueno, y en el capítulo arbitral, hemos sido perjudicados, crees tú, Juanma, en 38 jornadas. No. ¿Los árbitros han influido en este descenso de categoría?
13: No, para nada.
4: ¿Para nada?
13: No. Ha sido circunstancias, ya está. Circunstancias del fútbol, pero no hemos sido perjudicados para nada.
4: No hemos sido perjudicados para nada. En fin, una pregunta que te quería hacer, Juanma. En segunda división, ¿los árbitros son de menor nivel que los de primera? Es decir, ¿vamos a notar ese nivel de segunda división también en el arbitraje?
13: Hombre, claro, en principio los mejores 22 árbitros también son. Es verdad que te puedes encontrar gente con mucha proyección que vaya a ascender y luego dentro de aquí hay gente que hay veteranos como, no sé, Alguecillo Monecillo, no sé cómo se llama este hombre, es un hombre muy raro, pero lleva toda la vida pitando esta categoría, gente veterana, pero bueno, en teoría el nivel arbitral no es que se haga, sino es que en televisión, sobre todo los internacionales, tienen mucho nivel, entonces... Es verdad. Y luego pasa, verdad, que hay gente que va como un cohete en segunda y llega a primera y el primer año sobre todo no se adapta. O sea, le cuesta mucho adaptarse, que es lo que pasa para mí esta temporada. Entonces, es un tema que no lo vimos en segunda división que primera, sobre todo por la presión mediática para un tema de un árbitro. Entonces hay que llevarlo bien. Pero, en principio, claro.
4: Pero la preparación es la misma de un árbitro de primera división, ¿no?
13: Pasa que, claro, no es lo mismo, por supuesto, pero claro, no es lo mismo la velocidad del juego en primera división que en segunda. Entonces, a partir de aquí, es lo que cambia la velocidad del partido, la velocidad del juego, lo que cambia el árbitro, la rapidez de la toma de decisiones, todo esto. Pero claro, no es lo mismo, no tiene nada que ver.
4: Entiendo que también los de VAR y los que están en la sala y tal son también de esa categoría, de ese nivel, ¿no?
13: Sí, pero creo que también hay gente que va subiendo. No sé cómo va lo del VAR de segunda división. La verdad es que ahora estoy un poco perdido. Ahora me has pillado fuera de juego.
4: No, pero
13: sí, en principio son están en segunda división. O sea, que pasa que más adelante que hace como categoría de VAR.
4: Ya.
13: Pero sí, en principio sí.
4: Pues habrá que adaptarse y a conocer esos árbitros. Claro, no tendremos referencias de estos árbitros porque, claro, en primera es fácil tener referencias porque llevamos 5 temporadas en primera, pero en segunda no sabemos si este es tarjetero, si no lo es. Y...
13: Bueno, esto aquí lo que yo ya me pondré las pilas en verano y en agosto ya tendré todo preparado.
4: Pero nos va a costar, Juanma, mirar, a ver, primera división, árbitros. Ay, no, perdona, que estamos en segunda. Me voy a segunda división, a ver el listado.
13: Y sobre todo, si el primer partido te toca en Andorra o en Ceuta, vas a flipar.
4: Pero en colores, ¿eh? Pero en colores.
13: Sí, sí, sí, sí.
4: Pero en colores.
13: Es como el primer partido en segunda vez que tocó el Peralada.
4: Peralada.
13: Parecía un crimen irnos allí.
4: Que estaba Sarver por ahí también, sí, haciendo cola para ir al baño. Estaba Robert Sarver ahí haciendo cola para ir al baño, que tremendo. Se dio cuenta de lo que era la segunda vez en ese momento.
13: Sí, sí.
4: A ver, el balance de este año de los árbitros, hemos visto que los que han pitado más son Alberola, que ha pitado 20 partidos, Cordero Vega, Díaz de Mera, Gil Manzano, Guzmán Mansilla, Gil Manzano, sí, Munuera Montero y Ortiz Arias, además de Sesma Espinosa. Son los que más partidos han dirigido. Busquets Ferrer, que ha hecho, creo, una muy buena temporada, nuestro árbitro Busquets, 19 partidos ha pitado Juanma, y Cuadra Fernández, 18. ¿Te parece bien el balance de partidos que han tenido los dos mallorquines, por ejemplo, 19 y 18?
13: Sí,
4: partidos?
13: A ver, la mayoría son 19, luego uno ha tenido 20 porque ha cubierto alguna baja, lo que sea, y por ahí. Y otros, por ejemplo, Guillermo, pues igual ha tenido un mes que, por un tema familiar o un tema, o X, o igual alguna nevera, pero alguna nevera creo que no me suena que le hayan puesto nevera.
4: No.
13: O sea, que yo creo que ha sido más un tema familiar o tema que a veces se piden que haya pasado alguna circunstancia o una pequeña lesión, que no, y entonces le saltan. Pero bueno, en principio 19 partidos en la media, 38 son 22, 18, 19 en la media.
4: Uh-huh. Y en cuanto al tema de tarjetas amarillas, ha sido, curiosamente, nuestro árbitro el que más tarjetas ha señalado esta temporada, con 111, y el que menos, Hernández Maeso, con 60. 111 Busquets y el que menos, Hernández Maeso. Ha señalado, es muy estricto Busquets, eso sí que hay que decirlo, ¿eh? El tema lo lleva a rajatabla, ¿eh?
13: Es que muy meticuloso, él estudia los partidos, estudia tal, él sabe si un jugador, por ejemplo, arrea estopa, dice, uff, este jugador ha pegado 7 hachazos y no han sacado ninguna tarjeta y ya se queda con la copla.
4: Sí.
13: O sea, entonces ya, por ejemplo, ¿no? O sea, es un jugador que estudia todo, o sea, muy se chupa los partidos de cada equipo en casa y fuera y se lo ve y tal, y es muy... Es verdad que es un tema que se curra mucho el arbitraje, vamos, que se lo estudia todo muy meticuloso con el tema este.
4: Sí, sí, se lo ha estudiado todo y ha hecho una muy buena temporada. Además ha pitado partidos importantes, el derbi andaluz, el derbi madrileño creo que también. O sea, los ha pitado a partidos muy importantes y ha tenido que tomar decisiones de paralizar un partido, acuérdate, creo que fue el derbi andaluz, ¿no?, que paralizó el partido.
13: Sí, sí.
4: O el derbi madrileño, ahora no me acuerdo, uno de los dos.
13: Que el madrileño, pero eso fue hace unos años con Modric, fue todavía Luka Modric en el Madrid, sí.
4: Sí, sí, sí, pues, muy bien, muy bien. Bueno,
13: la verdad que, a ver, va para arriba, y la verdad que viene de los mejores partidos y acaba aspirando, o sea, Busquets en teoría va a ser top 3 de España y si sigue este ascenso, el tema de Champions League y todo esto ya lo veremos pitando. Dentro ya está en otra división, pero poco a poco irá subiendo. O sea, que eso, creo que tenemos Mateo Busquets para rato.
4: Díaz de Mera ha sido el árbitro que más rojas ha enseñado, 12, y el que menos ha sido Sesma Espinosa, que no ha mostrado ninguna en 20 partidos. Mira qué raro, ¿eh? Que no mostró ninguna roja.
13: La verdad, ni jugada de bar ni nada, es verdad.
4: Es rarísimo este hombre, ¿eh? O sea, una cosa rara, pero rara. En cuanto a faltas, a Pesteguía, Gálech ha sido el que más faltas ha pitado, 545, juntamente con Sesma Espinosa. O sea, Sesma Espinosa ha pitado muchísimas faltas, el segundo que más pita faltas, y no ha mostrado rojas. Cero rojas, ¿eh? Curioso.
13: Sí, sí, sí. Es curioso.
4: Me llama la atención. Y también amarillas ha mostrado 72. Ha mostrado muy pocas amarillas esta temporada.
13: Sí, a ver, las rojas... Es curioso, pero al final es, a veces es una entrada violenta o, por ejemplo, un juego de tema de juego brusco grave, sobre todo en el área, si es una mano o un agarrón. Pero bueno, ya hay menos, no es como antiguamente. Y de verdad que entradas con el tema de las rojas que ha habido, está sobre todo el tema VAR, que te llaman el VAR para expulsar al jugador. Es la verdad que igual pues no ha tenido esa suerte, entre comillas, de que no ha tenido que no ha pasado este tipo de jugadas.
4: Bueno, intervenciones de VAR, el que más ha sido, en este caso, Muñiz Ruiz. 11 veces ha ido al VAR y le siguen Alberola y también Quintero González. Son los que más han ido a ver al Papa VAR, ¿eh? En este caso. Bueno.
13: Ya. Bueno, eso, el VAR es una herramienta
4: para consultar.
13: Para consultar, ya está. Y si tú te has equivocado, paso está el VAR. O sea, paso tenemos esa herramienta. O sea, yo es que ese dato del VAR que dice que no, es que si va mal, no. O sea, es una herramienta que yo la utilizaría siempre, pero para bien. O sea, no, que no te metan en un embolado luego.
4: Sí. O sea, que ha habido algún embolado.
13: Una cosa clara
4: y
13: evidente, sí. Que lo vea todo el campo, y tú has visto otra, por la posición que tengas o por circunstancias X, has visto otra cosa. Entonces que te vea, oye, perdona, te has equivocado, pienso que te has equivocado, ¿qué tal? O mira, ven a ver la jugada, que yo no pienso esto. Ya te vas a ver la jugada y decides.
4: Sí, porque alguno del VAR te ha metido en algún embolado. He visto embolados que el de campo había acertado y el de VAR la pifia. O sea, una cosa...
13: Te la ha liado.
4: Sí, o sea, cuidado con esta gente. Son peligrosos. Alerta.
13: No, casi siempre da, pero es verdad que a veces que el tema este, es verdad que a veces hay que ir con cuidado. Pero bueno, esto creo que poco a poco se irá, o sea, va más lento igual de lo que se esperaba, pero poco a poco se irá perfeccionando.
4: Bueno, mañana tengo a tu jefe por aquí, ¿eh? Estará en Formación y Valores, tu jefe, ¿eh?
13: Hombre, el gran Javi Martín, ¿no?
4: Exactamente, tu gran jefe estará por aquí y viene alguien más. Ahora te voy a decir quién viene. A ver, por aquí, lo tenía por aquí apuntado. Ah, sí, Nico Gutiérrez.
13: Ah, Nico, muy bien, el director técnico.
4: El director técnico, vienen los dos,
13: es
4: ¿eh?
13: Es muy bueno, es vaya fichajazo que hemos hecho.
4: ¿Sí?
13: Sí.
4: ¿Es muy bueno?
13: Sí.
4: Bueno, pues
13: muy bueno. Hemos fichado a Joan García.
4: A Joan García,
13: sí. Hemos fichado a Mbappé, pero Mbappé ha sido un poco fiasco por ahora, o sea, mejor que Joan García.
4: Perfecto, pues mañana lo comentamos con él. Muchísimas gracias, Juanma, un abrazo muy grande.
13: Venga, otra a ti y a todos los siguientes de Fluid Radio. ¡Sigan!
4: Hasta aquí los deportes. Volvemos mañana a las 11:30 desde la zona 10 y a la 1:30 zona roca. Adiós.